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6:56 PM. Ahí está Rubí Escobar. Gracias por compartir. No le cambies. Con esto terminamos en estos éxitos de cristal y nos encaminamos a Solo para Enamorados. Así que termina esta rola, corte comercial y regresamos a la música del amor. No le cambies.

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0: Las 7 de la noche con 7 minutos.
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0: Las 7 de la noche con 10 minutos. Elefante, Amores Prohibidos. Aquí en Solo para Enamorados.
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0: las 7 de la noche con 19 minutos. Ahora disfrutamos de dos grandes voces femeninas, María José y Edith Márquez, Cosas del Amor.
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0: Las 7 de la noche con 23 minutos.
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0: Las 7 de la noche con 27 minutos, Franco De Vita, y te pienso.
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8: Las 8:19. Ay, ay, ay.
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Las 8 de la noche y 29 minutos. Continuamos a través de los sonidos de cristal. 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

0: 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Vámonos a la pausa, no le cambies.
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8 de la noche y 40 minutos. Gracias por acompañarnos, mi querida Gisela. También el buen Joshua Brito. Les mandamos un beso bien grande y, por supuesto, la mejor de las vibras para el cierre de este jueves viernes. Mientras tanto, los dejo con buena música, con Los Rehenes. Pienso en ti. 8:41.

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6: Las 8:48.

0: Sky con este temazo musical que es buenísimo para dedicar. Estamos cerrando esta hora de los sonidos de cristal con Los Nietos. El tema se llama Coqueta y lo puedes buscar ahí en plataformas digitales para que también puedas dedicarlo. 8:59 p.m. Ya es momento de despedirnos, señoras y señores. Gracias por habernos acompañado. Te vas a quedar en las manos de Carlos Force hasta las 12:00 p.m. En punto de las 12, yo te vuelvo a acompañar desde las 12:00 p.m. y hasta la 1:00 a.m. Así que por allá nos vemos si es que vas a estar despierto, despierta a esa hora. Nos encontramos mañana en punto de las 9:00 a.m. aquí en el 103.7 de tu radio. Así que ten un excelente cierre de jueves y mañana te espero para cerrar con todo esta semana laboral. Así que descansa. Chao, chao.
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0: Oigan, y si las miradas mataran, así lo canta la arrolladora, ya a las 9 de la noche con 3 minutos. Sean bienvenidos, bienvenidas a los sonidos de cristal. Yo soy Carlos Force, te voy a acompañar hasta la medianoche, así es que súbele al 103.7.
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Ya a las 9:09, ahí está la canción del suave, la suavecita, Tammy Tex. Saluditos a todos los que ya se van conectando a través de la señal del 103.7 por acá. Saludos a Betsy, saludos a Diana, saludos a Joshua Brito, a Gisela también por acá, a Luigi, a Ángel, mira, muchos, Griselda, César, todos en el Valle de México. ¡Súbele!

0: Nubecita, la canción favorita del Suave. Ya a las 9:12, bienvenidos sean, yo soy Carlos, te acompaño hasta que el cuerpo aguante, o sea, hasta la medianoche, con muy buena música, con un poquito de chismecito, claro que sí, relatos del más allá los jueves. Recuerda que los jueves son de relatos del inframundo, así es que mándame tu audio al WhatsApp de la cabina. ¿Cuál es el WhatsApp de la cabina, Suave? 58650532, ya te lo sabes de memoria. Así es que no hay pretexto para que mandes tu historia de terror. Algo que te haya sucedido, algo sobrenatural, algo así inexplicable. A todos nos han sucedido cosas en algún punto de la vida, unas más turbias que otras, pero al final sabemos que existe el bien y existe el mal. Si no,
1: ¿claro?
0: No nos daría miedo este tipo de situaciones sobrenaturales, ¿no? Bueno, ahora es cuando tienes que mandar tu audio. Así es que ya lo sabes. Vamos a la pausa. Regreso para tirar el hashtag de la noche. Así es que súper pendientes. Y también te voy a dar muchas buenas recomendaciones este jueves 6 de agosto. Yo soy Carlos, te acompaño hasta la medianoche.
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0: Las 9:15 y como es una noche de relatos del más allá, el hashtag es Tengo Miedo. Así es, Tengo Miedo.
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0: Ana Hilarios, corazón sin cara. Ya a las 9:25. Oigan, ¿a qué le tienen miedo? Ese es el hashtag. Tengo miedo de abrir la app del banco, así es que me aparezca el cerote. O peor aún, cuando te aparecen números rojos, sí sucede, ¿eh? Sí es verdad que te aparecen números rojos ahí de repente y dices, no puede ser posible. Por acá, ¿a qué le tienes miedo, suave? A ver, dímelo todo, ¿a qué le tienes miedo? A los que se suben ahí en el transporte público, ¿verdad?
1: No,
0: así es,
1: no.
0: Los que suben a vender ahí los chicles y ya sabes, ¿no? Esa de la típica, ¿cuál aplican? Todavía la siguen aplicando, ¿eh? Esa de, a ver, bandita, ya se la saben, ¿no? No, aquí no venimos a quitarle sus pertenencias a nadie, pero ya sabes, tienes que comprarme mis dulces caducos, ¿no? ¿A qué le tienes miedo? A ver, por acá, ¿a qué le tienes miedo, Goyo?
2: ¿Ya estás grabando?
0: ¿A qué le temes? ¿Qué le debes a la vida, Goyo? Dice que a las películas de terror, mira, hasta el viento tiene miedo. Así es, ¿a qué le temes? Cuéntamelo todo. El teléfono de cabina 58650532. Fíjate, yo te voy a decir uno de mis más grandes temores. Y es que yo sí le tengo miedo a, fíjate, a que me salgan gusanos en la carne, la neta. Y es que sucedió apenas, ¿eh? Aquí en Coacalco, justamente, se hizo tendencia. Ya somos internacionalmente conocidos gracias a esta noticia. ¿Qué sucedió en Coacalco, suave? Pero ahí te va, ¿eh? Te la voy a contar. Sucede que en una carnicería de aquí de Coacalco, no dicen cuál, ¿eh? No dicen en cuál, pero en una carnicería de aquí de Coacalco dicen que salieron gusanos en la carne, fíjate. Así es que hay que tener cuidado con lo que uno consuma, en dónde lo compra. Afortunadamente, el usuario que subió a redes sociales este video se percató que en las chuletas ahumadas había uno que otro gusanito por ahí, ¿eh? Y seguramente ya hemos comido de esta carne engusanada y ni cuenta nos hemos dado, ¿verdad? Por ahí dicen, pongan la dirección para no ir. Claro que sí, estaría bien que alerten, pero alerten bien a la ciudadanía, oye. No nada más ponen ahí la imagen, una carnicería cualquiera. Y por supuesto, pues nos queda la duda en dónde fue para no ir, ¿no? Yo nada más les puedo decir que se fijen bien en lo que compran, se fijen bien en dónde lo compran. Y si está barato, pues ya sabes que es de dudosa procedencia. Ya no le juegues, ¿eh? Con la salud no se juega. Así es que mal por estos individuos que están poniendo ahí nuestra salud en riesgo. ¿Te ha pasado? ¿Te ha pasado que ya tienes miedo justamente de comer en la calle? Porque ya sabes, ¿no? Te da, como dicen, el resfriado por otro lado, ¿no? El escurrimiento de la nariz. Por acá nos dicen, tengo miedo a enamorarme. Ay, pues no te enamores. ¿Quién te manda a enamorarte? A ver, dime. ¿A poco alguien te dice? El maestro te dice, a ver, corre, ve y enamórate. ¿A poco tu mamá te dice, ve y enamórate, mijita? No, no te enamores y ya. Así de sencillo, tan fácil que es vivir, oye. A ver, por acá nos dicen, yo le tengo miedo a que el SAT me mande correos electrónicos. Hay que pagar sus impuestos. Vamos a la pausa. Regreso con más.
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Ahí está el sonido andino de Yairas, buscándote ya a las 9:32. Tengo miedo. Oye, ¿te acuerdas del tengo miedo, tengo miedo? Se hizo muy viral ese señor, ¿verdad? Así es que, bueno, ahora coméntame, recordando a este individuo, este personaje de las redes sociales. Tengo miedo. ¿A qué le tienes miedo?

0: está una joyita de Edén Muñoz y Alfredo Olivas. Recuerdos en común, ya a las 9:36. ¿Será que se vienen cosas entre estos dos?
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0: Oye, qué rolota, qué buen final. Ya a las 9:40. Ahí estuvo Edén Muñoz, Alfredo Olivas, Recuerdos en Común. El hashtag de la noche: tengo miedo. Tengo miedo, por acá nos dicen, a estar con alguien que me mienta o engañe, creo yo. ¿En serio a eso le tienes miedo? Hombre, hay otros temores más grandes. Otros temores más grandes. Como por ejemplo. Así es, estamos ahorita con las notas aquí de Cuachas, aquí de Coacalco. Qué bonito es Coacalco, ¿verdad que sí? ¿Verdad que sí es muy bonito?
1: ¡No, no!
0: Pues sí es cierto, fíjate, nada más a excepción de algunas cosas, ¿no? Y es que, fíjate, ahorita que estábamos platicando acerca de los temores, que si la carne engusanada, que si se suben a las combis, a los transportes, fíjate, se creían bien vivos, así lo dice este encabezado: trío de alucines asalta tienda y los atrapan en Coacalco. Así es, y es que estos individuos amantes de lo ajeno, déjame platicarte que hicieron de las suyas o intentaron hacer de las suyas de aquel lado en Tultepec. Según reportes, después de ese atraco salieron corriendo, abordaron una unidad del transporte público rumbo aquí a nuestro bellísimo Coacalco, y justamente ahí ya los venían siguiendo las cámaras del C5, fíjate, ya les estaban siguiendo la pista. Entonces, por más que intentaron ocultarse entre la gente, entre los pasajeros, bueno, pues ya con este cerco virtual, los policías lograron ubicarlos y, bueno, ahí les marcaron el alto, ¿no? Por ahí por Bosque Central, se dice. Entonces, durante la revisión, ¿qué les encontraron? ¿Qué les encontraron a estas finísimas personas? ¡Suave! Les encontraron, fíjate, ahí te va, ahí te va, ahí te va, ahí te va. Una caja con mercancía que presuntamente acababan de robar en esa tienda. Y, por supuesto, de inmediato los trasladaron, pero así, mira, sin más ni más, al Ministerio Público. Y, bueno, así la cosa, ¿no? Ya se definirá su situación legal, supongo que... supongo que sí va a trascender, ¿no? Un aplauso primero para los polis que hicieron bien su chamba, que lo siguieron y todo. Y la neta, pues qué mal, ¿verdad? Qué mal que seguimos viviendo estas situaciones. Esto en todos lados, en todo el mundo. Así es. Y por supuesto, en nuestro bellísimo Coacalco no iba a ser la excepción. Así es que, bueno, yo le tengo miedo. Después de esto, fíjate, ya no le tengo tanto miedo, ¿eh? Porque ya sé que por ahí las cámaras y los polis hacen su chamba. ¿Qué le tienes miedo? Cuéntamelo todo. Teléfono de cabina 58-650-532. Vámonos a la pausa. Yo regreso con más. Soy Carlos, te acompaño hasta la medianoche.
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0: Germán Montero, ahí está.

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0: Pues ya es jueves, ya huele a cantina. Claro que sí, ahí están los Cardenales de Nuevo León, mi cómplice, ya a las 10:02.
1: Tres punto siete.

0: Las 10 de la noche con 13 minutos. Muchísimas gracias por permanecer en este espacio, Los Relatos del Más Allá. Hoy platicaremos acerca de algunas anécdotas que le han sucedido a algunos radioescuchas, y también me gustaría compartirles acerca de leyendas del Valle de Chalco. Esto de platicarles acerca de diversos relatos, diversas historias, leyendas urbanas y leyendas también que vienen desde décadas atrás de diferentes municipios donde todos nos sintonizan aquí en el Valle de México. Así es que hoy toca el turno de Chalco, así es, o Valle de Chalco. Y es que el Cerro del Teutli es una de las leyendas más antiguas de esta región. Desde tiempos prehispánicos, el Cerro del Teutli fue considerado un lugar sagrado donde se realizaban ceremonias y algunas ofrendas. Hoy en día, algunos habitantes afirman escuchar tambores y ven luces inexplicables o sienten que alguien los observa cuando suben de noche. Por supuesto, este lugar que ha albergado diferentes leyendas urbanas también. Existe la creencia de que durante la conquista, algunos habitantes ocultaron oro y objetos valiosos en algunas cuevas y laderas cercanas al Teutli. Y según la leyenda, quienes intentan buscarlos escuchan voces o ven apariciones que los obligan a abandonar el lugar antes del amanecer. No es lo único que alberga Chalco, también existen nahuales de este lado. Así es, los nahuales de los pueblos originarios en comunidades como San Pablo Atlazalpan, San Martín Cuautlalpan y otros pueblos tradicionales de Chalco, aún existen relatos sobre personas capaces de transformarse en animales, principalmente en perros negros. Así es, coyotes, guajolotes también, para proteger algunos sembradíos o realizar brujería. Son historias transmitidas desde hace décadas y no podemos descartar a la llorona del antiguo lago de Chalco. Antes de ser desecado, el lago de Chalco formaba parte del sistema lacustre del Valle de México. Los pescadores y pobladores transmitieron durante generaciones relatos sobre esta mujer que ya conoce seguramente, mujer vestida de blanco que aparecía entre la neblina y cuyos lamentos se escuchaban cerca del agua durante la madrugada. Por supuesto, también recordar que este espectro aparece, según la leyenda, en lugares donde están llenos de agua, lagos, ríos, incluso, bueno, se ha hablado mucho de Xochimilco también, se ha hablado mucho de Río San Joaquín, se ha hablado del mismo lago de Texcoco, incluso aquí en Cuautitlán se ha hablado acerca de este espectro. ¿Has escuchado a la Llorona? Platícamelo a través del teléfono de la cabina 58650532. Me voy a la pausa. Te recuerdo que estamos en las noches de Relatos del Más Allá a través de las noches de cristal, porque hasta en la luz hay oscuridad.
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Las 10:24. Oigan, ¿quieren escuchar un clásico? Aquí están los Bukis, El Celoso, para todos los celosos que nos están escuchando a través de la frecuencia del 103.7 en el Valle de México. Así es que súbele. Aquí está El Celoso de los Bukis. Oye, seguimos aquí con las noches de los relatos del más allá. Así es que échame tu audio 58 65 05 32.

Las 10 de la noche con 30 minutos. Gracias por seguir aquí. Gracias por compartirme tus relatos a través del WhatsApp de la cabina 58650532. De Tultitlán nos comparten el de la casa abandonada de lechería. Así es, aquí cerquita de Coacalco. Y es que en la zona cercana a lechería circula la historia de una vieja casa donde, según vecinos, por las noches se escuchan golpes, puertas que se cierran solas, voces infantiles. Aunque nunca se ha comprobado nada paranormal, la casa ha alimentado rumores durante décadas. Y esta historia ha ido de boca en boca. En los años 80 y 90, por ejemplo, cuando la zona industrial de lechería quedaba mucho más solitaria por las noches, los trabajadores de fábricas cercanas hablaban de una vieja casona. Así es, una casona que aparentemente pertenecía a la antigua hacienda lechera, y decían que las ventanas permanecían abiertas aunque nadie viviera ahí, y que después de la medianoche se veía una luz tenue amarilla recorrer los cuartos. Algunos vigilantes de este sitio aseguraban que los pasos en el segundo piso sí eran reales, y una puerta de madera se cerraba de golpe. Incluso también agregaron el llanto de una mujer cuando el viento soplaba entre los árboles. Sombras asomándose también no podían faltar. Y algunas personas que tenían esa curiosidad de hacer una expedición urbana entraron durante el día y contaban que había habitaciones vacías, muebles destruidos y fotografías antiguas tiradas en el suelo. Pero lo extraño de todo esto era que, según ellos, al salir, descubrían que habían pasado varias horas, aunque sentían haber estado adentro apenas unos minutos. Y bueno, ya con el crecimiento urbano y las obras ferroviarias, muchas construcciones antiguas de esta exhacienda desaparecieron o fueron modificadas, pero Hoy es difícil identificar cuál era exactamente la casa de la que todos los vecinos hablaban. Por supuesto, Lechería pasó de ser una hacienda ganadera a una importante zona industrial, lo que contribuyó a que surgieran muchas historias de misterio alrededor de otros edificios abandonados. ¿Te suena conocida esta historia? Cuéntamelo a través del WhatsApp de la cabina, ya lo conoces. Y me voy a la pausa, regreso con más relatos del más allá.

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0: Ya las 10:44 en ese momento. Estamos en los últimos relatos de esta noche de jueves. Los relatos de Más Allá del Inframundo. Gracias por tu participación. Gracias por este relato que se asocia con todo lo que hemos platicado durante la noche. Así es que adelante, cuéntamelo todo.
1: Ahora que hablaste de una casa abandonada, pues me gustaría recordar también la casa de los espantos, denominada por mi madre, de allá en San Antonio Tultitlán. Me cuentan que pues cuando ella era niña, junto con mis hermanos y mi abuelita, pues literalmente se la pasaban espantándola, le aventaban platos, le aventaban zapatos. Después una vez, cuando ella llegó de la escuela, incluso llegó a ver los pies de mi abuelita en la máquina de coser, cuando ella ni siquiera estaba en la casa, pero ella sí lo vio. Entonces ella estaba como que medio paniqueada. Incluso mi abuelita llegó a decir que todas las mañanas se paraba un cuervo justamente en medio del patio. Y ahora que derrumbaron esa casa, descubrieron que ahí en donde se paraba el cuervo, pues tenían una fortuna ahí guardada los habitantes de esa casa antes. Y que por eso es que las vibras oscuras permanecían ahí en la casa.
0: Muchísimas gracias por este relato. Oye, y al parecer en Tultitlán hay muchas historias similares. Tultitlán alberga cosas ocultas, secretos que no sabíamos, pero que vamos a ir descubriendo poco a poco, porque recordar que en todos los lugares, incluso aunque estén llenos de luz, hay un poco de oscuridad. Me tengo que ir a la pausa, regreso. Gracias por haber participado en los relatos del más allá. Recuerda también seguirnos en las redes sociales, arroba Radio Cristal MX. A través del WhatsApp puedes mandar también tu historia, alguna historia que hayas vivido, algo que te hayan contado, justamente como este relato que nos acaban de enviar. 58-650532 es nuestro teléfono. También te recomiendo seguir las redes sociales y seguir el canal de YouTube. Está como Las Crónicas del Inframundo. Así lo puedes encontrar en la página de YouTube. Va que va el canal de YouTube, Las Crónicas del Inframundo. Todas las semanas una historia nueva, una historia diferente. Historias del pueblo, historias que ustedes nos han contado y que por supuesto transmitimos a través de estos dos espacios, redes sociales y a través de la señal del 103.7. Vámonos a la pausa, regreso con más.
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3: Bienvenidas y bienvenidos a Revista del Consumidor Radio. Soy Joy Ramírez y en esta ocasión nos acompaña la chef Erika Fonseca para preparar el platillo Sabio Profeco de este mes. Muchas gracias por acompañarnos, bienvenida.
4: Vamos a preparar unas deliciosas setas al pibil. Para preparar nuestro platillo necesitaremos 4 tazas de setas deshebradas, media cebolla fileteada, 30 gramos de pasta de achiote, un clavo de olor, 2 pimientas gordas, 1/4 de taza de vinagre blanco, 1 taza de jugo de naranja agria, 2 chiles guajillos y 1 cucharada de aceite. Para la cebolla encurtida, media cebolla morada fileteada, 2 chiles habaneros fileteados, 1/4 de taza de vinagre blanco o de manzana, el jugo de 2 limones, 1 cucharadita de comino en polvo, 1 cucharadita de orégano seco, media cucharada de aceite de oliva y sal y pimienta. Para la salsa de habanero que acompañará al platillo vamos a ocupar 5 chiles habaneros, 2 dientes de ajo asados, 1/4 de cebolla, el jugo de 1 limón y 1/4 de taza de aceite de oliva. Y finalmente, para servir nuestro platillo, medio kilogramo de tortillas y 1 taza de frijoles molidos. Para el adobo de nuestras setas al pibil, comenzaremos desvenando nuestros chiles guajillos, retirando el tallo y todas las semillas. Ahora, directamente al fuego, llevamos los chiles por aproximadamente 8 segundos para asar. Se darán cuenta que están listos cuando la piel de los chiles se encuentra brillosa. Esto hacemos para liberar todo el aceite de nuestros chiles. Después, los remojamos en agua caliente de 10 a 15 minutos para suavizarlos. Para preparar nuestro adobo, licuamos los chiles guajillos, el achiote, el vinagre, el jugo de naranja, el clavo, la pimienta gorda y un toque de sal. Ojo, si consiguen naranja agria, pueden omitir el vinagre. Licuamos muy bien y reservamos. Ahora, calentamos el aceite vegetal en una sartén y acitronamos la cebolla por un par de minutos. Después, agregamos las setas previamente deshebradas e incorporamos con la cebolla. Antes de que las setas suelten todo su jugo, agregamos el adobo y mezclamos hasta que todas queden cubiertas. Probamos y, de ser necesario, volvemos a salpimentar. Dejamos cocinar por aproximadamente 8 minutos hasta que el adobo haya reducido. Las reservamos y ahora vamos a nuestra salsa de habanero. En un comal colocamos los chiles habaneros, el ajo y la cebolla y los asamos hasta que estén tatemados. De esta manera sueltan todos los aceites. Después los retiramos del fuego y los llevamos a licuar con la cebolla, jugo de limón, sal y pimienta. Ahora agregamos nuestro aceite de oliva en forma de hilo sin dejar de licuar para emulsionar y obtener una textura entre salsa y aderezo. Rectificamos la sazón y reservamos. Ya que tenemos nuestra salsa lista, vamos a preparar nuestra cebolla encurtida. Utilizaremos la cebolla morada fileteada, chile habanero fileteado, orégano y comino molido, también jugo de limón y mezclamos. Agregamos un poco de vinagre blanco o también puede ser de manzana. Salpimentamos al gusto hasta integrar todos los ingredientes. Colocamos un poco de aceite de oliva y terminamos de mezclar. Dejamos reposar por 30 minutos o hasta que notemos que la cebolla esté suave y de color morado. Finalmente, para servir nuestro platillo, calentamos muy bien las tortillas y untamos un poco de frijoles negros molidos. Agregamos nuestras setas al pibil y acompañamos con la cebolla encurtida y la salsa habanero al gusto. ¡Listo! Ya podemos disfrutar nuestros tacos de setas al pibil. Recuerden que el platillo Sabio Profeco es muy fácil de preparar, tiene buen sabor, aporta un balance nutricional y rinde para varias porciones. Anímense a prepararlo y cuéntenos en nuestras redes sociales cómo les fue. No olviden que también pueden ver esta receta en nuestro canal de YouTube Profeco TV. Yo soy la chef Erika Fonseca y fue un gusto cocinar con ustedes en Revista del Consumidor Radio.
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3: Ahora cuéntanos, una vez que ya nos has platicado la receta y el procedimiento, queremos saber acerca de tu cocina y también de ti, ¿cómo fue que empezaste tu camino en la gastronomía?
4: Pues mira, yo primero, les quiero contar esto, yo no quería estudiar gastronomía, yo quería ser doctora. Entonces, mi meta era como salvar a la gente de ser diabético. Era como mi sueño porque mi mamá es diabética.
3: Tu objetivo,
4: entonces,
3: ¿no?
4: Ajá, era como mi objetivo siendo doctora. Entonces, bueno, por mil cosas no logré como ya mantenerme ahí en la carrera. Solo estuve 6 meses y después me gustaba mucho cocinar desde chiquita. Eso sí, con mi abuelita paterna y con mi mamá, pues siempre me involucraron en la cocina. Y dije, bueno, pues será como otra rama en la que a lo mejor yo puedo hacer algo por las personas en esta cuestión del cuidado, ¿no? De la salud. Y por eso creo que la gastronomía me llamó la atención, porque creo que a través de la alimentación, pues obviamente podemos mantenernos sanos, ¿no? A través de lo que le damos a nuestro cuerpo. Y por eso fue que empecé a decidir estudiar gastronomía. Soy licenciada en gastronomía.
3: ¿Y actualmente cómo definirías tu cocina?
4: Mi cocina es práctica, balanceada, sí cuido muchísimo que sea balanceada y que sea creativa también, ¿no? Que no te aburras utilizando el mismo ingrediente, sino que también le des cierta variedad, ¿no?
3: Versatilidad.
4: Exacto.
3: También.
4: Exacto.
3: Y respecto a la combinación de ingredientes, me llama la atención el platillo de este mes, que fue setas al pibil. ¿Cómo fue que se te ocurrió esta receta? O sea, cambiar, creo que lo habías dicho también durante la grabación del platillo, siempre estamos acostumbrados a que el platillo
4: es con carne de cerdo,
3: con carne de cerdo, ¿no?
4: Sí, es como la clásica.
3: Ajá. ¿Y cómo fue que tú pensaste en la seta?
4: Pues mira, te voy a compartir algo. Hace unos años, no, ya bastantes años, fui vegetariana y dejé de serlo por una razón muy, muy buena. Yo daba clases de cocina mexicana, entonces era un poco complejo cuando había, no sé, receta de carnitas, receta de cochinita pibil, receta de tacos, no sé, tacos al pastor, infinidad de recetas que llevan proteína animal, y cuando las probaba, pues me caían muy mal, ¿no? El organismo es muy inteligente, nuestro cuerpo es muy inteligente, y si tú le empiezas a acostumbrar a darle cierto tipo de alimento, obviamente le dejas de dar uno, va a reaccionar, y eso es muy normal. Entonces, pues fue importante posible, ¿no? De esta forma, o me enfermaba o también no probaba los platillos de mis alumnos, entonces decidí no. Pero en esa búsqueda de recetas, que yo soy muy taquera, entonces decía que un taco que me guste mucho es el de cochinita pibil, la verdad, ¿no?
5: Sí.
4: Entonces dije, ¿cómo lo puedo hacer para que no extrañe un taco de cochinita pibil? Entonces dije, claro, las setas, me gusta mucho utilizar las setas porque tienen la consistencia como de carne, como carnosita.
5: Sí, la textura.
4: No, la textura. Generalmente los hongos, las setas y también los hongos portobelo tienen esa textura que es como carnosa y hasta la forma en que como la deshebramos se ve como si fuera carne. Y ya de paso, pues tienes toda tu porción de verduras, ¿no? Que eso es lo que siempre busco en mi comida de todos los días. Por eso es que se me ocurrió ese tipo de receta, que adaptar una, o sea, la que ya existe de cochinita, pues hay que convertirla a una receta que tenga más fibra. ¿Y cómo? Pues haciéndola con setas.
5: Y ya habías colaborado con nosotros,
4: sí,
5: ¿no?
4: Sí, el año pasado, a principios de año, recuerdo, hicimos una receta de mole de olla verde.
5: ¿Y cuál ha sido tu experiencia de venir aquí a la grabación, de colaborar?
4: Fascinada, porque he aprendido yo y también sé que al transmitir una receta así, ¿no?, que quede práctica, alcanzable, económica y nutritiva, pues siento que ya dejé un granito.
5: Sí, para que repliquen la receta. Y finalmente, ¿cuál sería tu consejo para que justo las personas se acerquen de nuevo a la cocina y tengan este acercamiento con los ingredientes?
4: Pues yo, mi consejo sería, vayan a los mercados y que se animen un día, que compren un espárrago, unas calabazas, lleguen a su casa y las cocinen, ¿no? Yo creo que a través de Profeco en el canal pueden encontrar muchísimas recetas. Entonces es eso, que se animen, que se dé la oportunidad de fallar también, porque así es la cocina, un poquito prueba y error. Y sería eso, que se animen a probar ingredientes que a lo mejor nunca han probado y que se pueden sorprender un montón con el sabor y que hasta pueden descubrir una técnica maravillosa de cómo saben más ricos, ¿no? Okay. Ese sería como mi mayor consejo, que visiten mercados, supermercados, que compren un ingrediente, el que quieran, y que lleguen a cocinar.
5: Que se atrevan, ¿no?
4: Que se atrevan. Sí.
5: Bueno, pues muchas gracias por esta plática, por acompañarnos y por enseñarnos esta versatilidad de las setas al pibil.
4: No, al contrario, muchas gracias a ustedes y espero nos veamos muy pronto.
5: Seguro que sí. Los invitamos y las invitamos a que consulten nuestras redes sociales y que acudan al canal de Profeco TV en YouTube.
4: Gracias.
5: Gracias.
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0: Ahí está, Intocable, se llama Sueña, ya a las 10:57.
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Vámonos con el Commander. Soy de rancho, ya a las 11:02. Oye, por cierto, el Commander hizo una película llamada igual, Soy de Rancho. No te la sabías, ¿verdad? Está muy buena, yo ya la vi. ¿No la has visto? Ahorita te la cuento, ya a las 11:02.

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1: Eso es todo. Ahí estuvo el Commander. Soy de rancho, ¿sí? Y es que efectivamente la película de la que te platiqué ahorita es del 2019, tiene el mismo nombre, Soy de Rancho, y la protagonizó el mismísimo Alfredo Ríos, el Commander. Ahí sale también acompañado de Estrella Solís. ¿De qué se trata? Es fácil, de un ranchero, ¿no? Por eso se llama Soy de Rancho. Si no, sería Soy Citadino, o Soy del Campo, o Soy de... bueno, ya lo que sea, ¿verdad? Entonces, el chiste es que este ranchero adinerado viaja a la ciudad por algunos asuntos un poquito familiares. Ahí conoce a una joven con problemas económicos y la madre... la convence de enamorarlo para quitarle su dinero, ¿verdad? Y ambos regresan al rancho. Ahí el mismo Commander descubre el engaño y decide darle una lección. Así es. No, no es una lección de ese tipo, ¿no? Simplemente le da una lección de vida. Pero, ¿qué te digo? Está... luego la ponen ahí, ¿eh?, en algún canal de películas latinas, en televisión de paga. Me parece que algunas plataformas digitales también la tienen. Y, por supuesto, es una buena película. La neta es que el Commander actúa de acuerdo a... pues sí, ¿no? A lo que se preparó quizá en la actuación. No queda de ver. Tampoco es como que... ¡wow! El superactor, ¿verdad? Pero, no queda de ver, ¿no? Si te gustan ese tipo de películas, seguramente te va a entretener. Ya las 11:06. Vámonos a la pausa. Regreso con más.
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0: Saluditos a un compita que le dicen el Maelo, ya a las 11:07. Yo soy el Malo.
1: Tres.

Ya a las 11:14, ahí está Palomo, no me conoces aún. Súbele a este clásico de las noches de cristal.

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10: Las 11:19. Ahí está, Límite, Lástima.

0: Y a las 11:22, ahí está la música de Capaz de la Sierra. Súbele porque me quedo contigo hasta la medianoche.
1: Tres.

0: Bueno, ya son las 11 con 30 minutos en este momento. ¿Qué escuchamos? A Los Temerarios, a Capaz de la Sierra y a Límite, puros clásicos. Así es, en este bloquecito musical. Oye, quienes también se volvieron unos clásicos son los de Guerra de Chistes. Así es, seguramente has escuchado de ellos, has visto algún contenido de ellos, y si no, pues vives debajo de una piedra, ¿verdad? Es que sí, luego hay cosas que uno dice, ¿no? Y que son muy evidentes, y que sobre todo, así como, no sé, ¿qué te gusta? 19, 20, 21 años, y no sé si hacen como que no conocen, como que no saben. No, yo nunca había escuchado de eso. No, yo, ¿cuándo? Es así como que, bueno, no sé. Así la cosa, pero Guerra de Chistes, un clásico en la comedia mexicana. Y bueno, ahora un clásico de las peleas también, de los mitotes. Y es que hemos hablado acerca de Wander Slover, que es la esposa, fue la esposa, ¿no?, de Radamés, y de una señora que se llama Ana Show, que entre ellas dos hubo un conflicto. Si no me crees, puedes ir a las redes sociales y pues, sí, están hablando mucho de esto. Y entonces, pues, ¿qué sucedió el fin de semana pasado? Que hubo una pelea después de un show en la casa de Oscar Burgos, que es un negocio de Oscar Burgos también, y donde justamente hacen stand-up, hacen comedia. Entonces invitó a Guerra de Chistes, invitó a Ana Show, estas que ya traen pique. Una dijo que no conocía a la otra. Wanders dijo que no conocía a Ana Show. Ana Show dijo que la Wanders ya estaba grande de edad, que y un buen de cosas, ¿no? Y se agredieron verbalmente, luego físicamente. Y entonces ahora Wanders está dando la versión de todo lo que sucedió. Dice que pues ella estaba dando su show normal y que escuchó mucho mitote justamente afuera de la casa de Oscar Burgos. ¿Y qué crees? Que ya revisé el video y sí, la señora Ana Show está ahí gritando de forma muy altanera, la verdad, de forma muy altanera. Para nada una damita, o sea, una damita bonita, que se comporta, que tiene modales, que tiene estilo, que tiene educación, no debería hacer estas cosas, ¿no? Entonces empieza a, pues ahí como a buscar el pleito, y justo cuando sale la Wanders con su pastelito de cumpleaños, porque acababa de cumplir años, pues se le va encima a los golpes, ¿no? Por supuesto la Wanders dice, yo no daba crédito de lo que estaba sucediendo, porque pues ¿cómo es posible? Nosotros venimos a dar un show, un espectáculo, no venimos a pelear, o sea, sí damos espectáculo, pero no de otro tipo, ¿verdad? No del tipo de los golpes y todo eso. Entonces, bueno, ya después de esto, la gente intervino, gente grabando con su celular, gente separando a las dos, el ex esposo de la Wanders por fin defendiéndola, aventándole de pastelazos a esta señora, Ana Show, y bueno, así el embrollo. Por su parte, Oscar Burgos ya salió a decir que él no quiere este tipo de conflictos y que nada de esto es actuado, que él no se prestaría para este tipo de situaciones y lo que busca es la paz entre estas dos individuas. Y la verdad es que sí, ¿no? Está bastante gachito. Y está bastante gatito, hay que decirlo así.
1: ¿Qué se les dice,
0: no? El estar buscando el conflicto, ¿no? Conflicto en todos lados. Que hasta en el encuentro de fútbol que se agarran a golpes también, ¿no? Que no, es que yo soy mejor que tú, es que no. Ay, no, de verdad, qué barbaridad. Y hasta los golpes llegan. O que en la calle también, porque se te quedan viendo feo. Así es, no hay que hacer ridiculeces, por favor. Y por supuesto, creo que cuando tienes la mente despejada, es más, cuando tienes tu mente ocupada en tu vida, en tus cosas, en cosas de utilidad, en cosas que ya no te aburren, que no te causan estrés, que no consideras que son monótonas, creo que cuando eso sucede no tienes tiempo de estar buscando el conflicto, ¿verdad? Así es, por muy famoso que seas o por mucho dinero que tengas o por mucho lo que sea, pues no buscas el conflicto, ¿no? Entonces, ojo con eso, es momento de reflexionar como sociedad, ¿verdad? Estamos pasando momentos no tan gratos como para encima buscarte conflictos de este pelaje. Vámonos a la pausa, 11:34. Hasta aquí los cristalazos.

Ya estamos de regreso a través de la plataforma musical de México. Yo soy Uriel Soto y te acompaño en Radio Cristal y vamos a seguir platicando acerca de las razas de los perritos mexicanos. Ahora te comparto el Pitbull Chamuco. Ya de entrada con el puro nombre se siente la vibra mexicana, y es que él es parte de la línea mexicana de Pitbull que desde los años 70 tuvo un cruce de, vamos a decir, de su ADN con perros callejeros. Sí, un Pitbull ordinario con perros callejeros mexicanos, y del cual surge la nueva raza o la nueva descendencia, Pitbull Chamuco. Esto, la palabra chamuco haciendo alusión a diablo. Nunca reconocido como una raza en específico, pero sí existente en muchas de las calles de nuestro hermoso México. Así que este perro es grande, de envergadura muy fuerte, de aspecto muy similar a un Pitbull, pero con la diferencia de que tiene las orejas más cortas y tiene un pelaje un poco jaspeado con colores entre café y café o marrón más oscuro. Así que si tienes alguno de estos, déjame decirte que tienes un Pitbull Chamuco en tu casa. Ahora, otra de las razas de perros mexicanos es el clásico y bien reconocido Xoloscuincle, que este sale en la película de Coco. Es muy bonito. Este se caracteriza porque no tiene pelo y también se cree que es la guía de las almas del Mictlán o del más allá. Origen de 2000 años, de hasta 2000 años que tiene ya este perrito, y desafortunadamente tenemos que mencionar que es un perrito que está casi en peligro de extinción. Él, reconocido por la FCI en el año de 1950,

0: 1936 por una de las razas más emblemáticas e importantes de nuestro México. Vámonos a una pausa comercial, ahorita seguimos platicando, pero tú, cuéntame si tienes algún perrito de estos en casita y si tienes oportunidad, compárteme una bonita foto. No le cambies. No te pongas
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0: estamos de regreso a través de Radio Cristal. Ya casi nos vamos, pero vamos a darle finalización al tema de los perritos mexicanos, las razas. Y dejamos al final lo mejor, porque déjame decirte que hace unos cuantos meses se instauró esta nueva raza de perros mexicanos. Pues bueno, declarado ya como símbolo oficial por la PROPAEM en el mes de abril del 2026. O sea, tiene un poquito de meses que ya está reconocido como uno de los de las razas emblemáticas de perros mexicanos. Pero la UNAM y la FSI aclaran, no es una raza, es mestizaje, o sea que es cruza de razas, pero nosotros ya decimos que es una raza, señores. Los clásicos caramelos, estos perritos mestizos, sí, mestizos o como coloquialmente los conocemos como callejeros. Estos perritos que son, sí, justamente color caramelo, tienen diferentes aspectos físicos. Unos tienen la trompita más larga, otros más chata, otros tienen las orejitas paradas, pero otros las tienen caídas, otros no tienen cola, otros tienen cola enrollada. Bueno, unos son grandes, unos son chaparritos, unos son gorditos. Entonces, esta raza es muy, muy emblemática, pero también es muy multidiversa. Pero los caramelos ya se instauran en nuestro México como una de las razas ya reconocidas de perros mexicanos. Y por supuesto, merecen todo el apoyo y merecen también todo el respeto del mundo. Si tú tienes un caramelo, compártemelo en este momento en una foto en el WhatsApp de la cabina, que yo te platico, tengo dos caramelos. Sí, sí es cierto, tengo dos. Y tengo muchas personas conocidas que sí, en sus casas, tienen perros caramelos y yo les puedo asegurar, son los más cariñosos del mundo, son los perros más agradecidos y son los mejores compañeros en el día a día. Pues bueno, señoras y señores, esto fue todo de mi parte. Gracias por habernos acompañado. Mi nombre es Uriel Soto. En la producción está Rafa Madrid y Alex Arriaga también en los controles. Gracias por acompañarnos. Que tengan una excelente noche. Chao, chao.
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0: Ya es viernes, fin de semana, saludando con todo gusto a todos los que están con nosotros en cualquier plaza, en cualquier región, en cualquier parte de la República Mexicana a través de la cadena Cristal, saludando Toluca, Tenancingo, Pachuca y Catepec, allá en la Unión Americana, y agradeciendo con todo gusto en este fin de semana, Rafita, ¿qué plan hay para hoy? Miguel Rafita Madrid, un gusto, Salvador Ángeles Robles, y bueno, pues hoy vamos a platicar en este viernes de esos remedios caseros para el cuando andas malito de la panza, cuando andas mal de la garganta, para cuando tienes dolores musculares, esos remedios caseros sin duda muy útiles para esos malestares comunes. Hoy lo platicamos, quédate con nosotros, ya es el fin de semana.
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0: Los remedios caseros el día de hoy, en este viernes, fin de semana. Si andas mal del estómago, andas malito de la panza, ¿qué vamos a hacer? ¿Qué podemos hacer? Esos remedios caseros para aliviar el estómago. La manzanilla. Eso es muy bueno. No perdemos nada. Hay que intentarlo. Hay que prepararlo. Hay que hervir flores frescas o secas de manzanilla en agua por unos minutos. Hay que beber, por supuesto, esa infusión tibia para relajar los músculos del aparato digestivo y calmar los gases o los cólicos leves. ¿Cómo anda de la pancita, Mariafita? ¿Todo bien? Ok, perfecto, vámonos. Por supuesto, tenemos más.
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0: Es viernes, fin de semana, manejar con cuidado, con precaución. Salvador Ángeles Robles, Rafita anda también de este lado. Y hoy estamos platicando un poquito de esos remedios caseros. Ya hablamos de remedios para aliviar el estómago. El bienestar para la garganta y para la tos. ¿Cómo anda la situación con estos cambios de clima? Miel con limón, siempre lo han recomendado. Hay que mezclar una cucharada de miel de abeja con jugo de limón en media taza de agua tibia. Esto va a ayudar a hidratar la garganta seca y a disminuir de forma temporal la irritación que causa la tos. ¡Ay, muy bien! Pues no perdemos nada, hay que ponerlo en practicación, ¿no, Rafita?
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Seguimos juntos a través de la cadena Cristal. Soy Chava y bueno, pues hoy estamos platicando un poquito de esos remedios caseros para aliviar el dolor de estómago, para tratar de tener bien la garganta, reducir un poquito la tos. O si tienes dolores musculares, tienes náuseas, el jengibre. Corta un trozo pequeño de raíz de jengibre fresco y ponlo a hervir en agua durante 5 o 10 minutos. Toma ese tecito poco a poco para calmar malestares estomacales y ¿sabes qué? También te va a

0: calmar esa situación de náusea, de mareo. ¡Ay, muy bien! Pues hay que tomarlo en cuenta. Vamos a tratar de aplicar y de aprovechar estos remedios caseros. Y de repente, las molestias de estos síntomas o de esta situación del estómago, de la garganta, de dolores musculares, sigue, hay que visitar al médico. Soy Chava. Excelente fin de semana.
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0: pasa, chiquillos? ¿Cómo están? Muy buenos días, gracias Dios. Es viernes. Fin de semana, qué buena onda. Un fin de semana bastante prometedor y los saludamos con mucho gusto en esta semana de festejo de aniversario. ¿Cómo no? Está Alex, el León, que todavía trae las serpentinas entre las orejas. Mi nombre es Manuel Barrón y estamos bien contentos de saludar a cada uno de ustedes en esta madrugada de viernes. Sabe diferente el viernes, ¿verdad? Huele incluso hasta distinto. Y hueles incluso hasta distinto tú que nos escuchas, porque eso de las 6, 7 de la noche, cuando ya estás preparado para la cita de amor, pues ya te pones tu perfume, ese especial, te pones perfume por aquí, por allá, por acullá. Ahora sí que, por si sudas, para que huela bonito, el saco, y pues ahí por si las dudas, ¿no? Entonces, este viernes huele de verdad muy diferente. Que lo disfruten y bienvenidos a los grandes grupos.
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0: Oigan, pues para todos los que están manejando, hombre, que van rumbo a otra ciudad, que tienen algún, no sé, alguna cita, algún proyecto, que por trabajo, que por placer, lo que sea, manejen con mucha precaución. La verdad es que todavía en madrugada, pues hay cada conejo en la autopista, que mejor vayan muy, pero muy al pendiente, ¿verdad? Y utilicen sus intermitentes, es esa cosa que tiene un botoncito en forma de triángulo. Sí, en serio, es que hay gente que no lo sabe. Si ustedes se van a, o tienen la necesidad de bajar la velocidad, pues hay que presionarlo, ¿no? Si va a voltear a la derecha, pues ahí están las direccionales. Son las palancas mágicas para prevenir accidentes. Úselas, por favor. Tenemos más en los grandes grupos.
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0: Aquí está el teléfono, aquí está el WhatsApp. Pásele, pásele, ¿qué le servimos? ¿Qué le ponemos? Fresquecito. Bueno, ya ni tan fresquecita las canciones, pero sí puede generarle muy buenos recuerdos. Aquí están las canciones de los grandes grupos y vaya temas. ¿Qué pasó? Ah, ya, mira, qué buena onda. Nos están comunicando que se acuerda que cumplimos hace cuántos días, hace 2-3 días, años en Cristal Ecatepec y Toluca. Todavía hay pastel. ¿Todavía servirá tú? ¿Sí? ¿En serio? Pues a ver, si no nos quedamos ciegos, es que así servía. Tenemos más, vamos por pastel, vénganse.
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0: ya nos vamos. Muchas gracias. A nombre de Alex el León, el empastelado, que ya dice que ya le dolió la panza, pero no importa, se va a servir otro pedazo. Ahí donde está la C de cristal. No, de pastel. No, bueno, contigo, enfermo. Mi nombre es Manuel Barrón. Muchísimas gracias. Nos vemos y nos escuchamos el próximo lunes. Que tengan ustedes un espectacular fin de semana. Cuídense mucho y pórtense muy bien.
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Buenos días, señoras y señores, qué rico es viernes. Sí, llegamos viernes, gracias a Dios, es viernes. Imagínense cómo estoy bailando con las manos arriba y moviendo la cadera. Moviendo la cadera, moviendo la cadera. A la derecha, a la izquierda. Ah, ah, ah. Buenos días, a nombre de Rafita Madrid, que está cerrando los ojos a mis movimientos aquí frente a mí y está casi, casi anunciando su renuncia de solo ver que tiene compañeros como este tipo que le está saludando a usted al aire. Soy Miguel Ángel Hoyos Bielma, soy la comadreja, mido 1.85 y por eso entre más grande más. Es correcto, ¿cómo andan? Qué gusto tenerles aquí. Es viernes y tendremos bastantes cosas que platicar, así que quédese con nosotros, acomódese, prepárese, porque esto ya inició.

gracias, gracias, gracias a sus comentarios, a los géneros musicales que hemos estado manejando estas mañanitas en cadena de Radio Cristal. Ustedes dijeron, ¿por qué no haces algo de música duranguense, comadreja? Y platicamos el buen Rafita y un servidor. Y sí, arrojamos datos importantes acerca de este movimiento de música del regional mexicano que, ojo, nació a principios de los años 90 en Chicago, Illinois, creado por las comunidades de migrantes provenientes de Durango. De ahí agarraron estos muchachos y dijeron, ¿saben qué? Hay que hacer este estilo, a ver si pega. Y tómala, papá, que pega. Y hablando de pegar, y hablando de Durango, estos jóvenes que supieron darle muy bien el nombre a estas tierras mexicanas allá en el norte de nuestro país, son Montes de Durango. Con ellos vamos a arrancar con la música. ¿Cuál, señor productor? Se la dejo que usted lo decida.

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Tenzingo y Toluca, escriban en las redes sociales de Radio Cristal qué canciones les encantarían escuchar de música duranguense. Y estas muchachas no podían faltar, estas señoritas, estas damas guapísimas, por cierto, y bien amables. Ya hemos tenido la oportunidad de algunos meet and greet con horóscopos de Durango y se han portado bien. Todo el equipo, la verdad. ¿Qué le parece si la recordamos a Marisol y también a la guapísima Vicky, chula de bonita de mi amor, con esta canción que se llama Que Vuelva? Es Radio Cristal.

Y en la música duranguense había gusto para todos y todas, hasta en edades. Por ejemplo, hablaremos de los Primos de Durango, esos muchachos que también jugaban a ser artistas y que les pega. Alguien dijo, a ver, vénganse para acá, que ustedes me parecen perfectos para esta gran ola de música duranguense. Y aquí les presentamos esto que se llama Te Perdonaría. No cantes, comadreja. Trépele volumen.

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particular, este baile se hizo famosísimo y que muchos no queríamos, pues ahí acomodar nuestras carnes para allá, para acá y para acá, ¿verdad? El pasito duranguense fue un estilo único y marcó tendencia, movimiento de piernas y cadera muy particular, como le decía, y el estilo bien marcado, cortesía de Capaz de la Sierra. Y esta rola que le presentamos se llama La Vecinita. Vamos con la música, esto es Radio Cristal.

Platicando a Solas es la canción que sigue y nos la pidieron en redes sociales. Gracias a todos los que están trabajando, en especial a Marilú y al buen Jerry, que quieren agarrarse en estos momentos, agarrarse de las manos, agarrarse la cadera y también bailar sueltos. O sea, me refiero a separados. ¿Le parece? Me parece. Esto es Macizo Musical.

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que, por cierto, traen ahí unas cosas medio raras entre familia. ¿Por qué? ¿Por qué? Don Ángel Medina, ¿por qué? Desde ahí arriba, híjole, se está dando un... ¿Qué pasó con mis hijos? ¿Qué están haciendo? Aquí está la música de Patrulla 81, que como le decía, entre dimes y diretes, una patrulla anda por aquí, otra patrulla anda por allá, y no es cosa rara, no. Patrulla 81, pero bueno, eso lo vamos a dejar a un ladito, y lo que sí es que vamos a treparle volumen con esta rola, que es de las mejores, según a mi parecer, y también seguramente al de usted. Se llama Divina, es de la Patrulla 81, Radio Cristal.

programación de una horita de 5 a 6 en Cadena Cristal. Déjame platicarte acerca de una de las agrupaciones que decidió cambiar de género musical para adaptarse a lo duranguense. La Apuesta. Me refiero a estos muchachos de Ciudad Nezahualcóyotl que eran de música cumbia. ¿Sabías? ¿Sabía usted, productor? Tocaban cumbia romántica de Oaxaca, Oaxaca, México. La Apuesta. Ahora en su versión, y que les fue muy bien, por cierto, en esta adaptación de la música duranguense. Y lo recordamos con esta rolototota. Se llama Abrázame. Gracias a la producción de Rafa Madrid. Mi nombre es Miguel Ángel Hoyos Bielma. Soy la comadreja. Mido un 85 y por eso entre más grande más. Abrázame, pedacito de mí. ¡Apuesta!

estate, Señor, conmigo, siempre, sin jamás partirte. Y cuando decidas irte, llévame, Señor, contigo. Porque el pensar que te irás me causa un terrible miedo. De si yo sin ti me quedo, de si tú sin mí te vas. Llévame en tu compañía donde tú vayas, Jesús. Porque bien sé que eres tú la vida del alma mía. Si tú vida no me das, yo sé que vivir no puedo. Ni si yo sin ti me quedo, ni si tú sin mí te vas. Por eso más que a la muerte, temo, Señor, tu partida. Y quiero perder la vida mil veces más antes que perderte. Pues la inmortal que tú das, sé que alcanzarla no puedo. Cuando yo sin ti me quedo, cuando tú sin mí te vas.

ser. Muy, pero muy buenos días. Pásenle a lo barrido, ya llegamos. Apenas vamos aterrizando por acá, aquí a la cabina. Y muchas, muchas gracias por recibirnos. Público, bienvenidos a su frecuencia, a su casa, el 103.7, un día más. Hoy ya estamos a viernes 7 de agosto del 2026, son las 6 de la mañana, con 14 minutos para ser exactos. Oigan, y la cuestión del clima aquí en el Valle de México está fresco. Hoy tenemos 12 grados, un gradito más de lo usual, a lo que amanecemos siempre a esta hora, exactamente de las 6 de la mañana. Bueno, eso significa que fue por el agua, ¿verdad? Porque hoy también hay altas probabilidades de lluvia en el valle. Parece ser que por ahí de las 2 a las 7, 8 más o menos, va a estar cayendo un tormentón. Oigan, ¿vieron cómo se inundó el día de ayer zonas del Valle de México? Bueno, pues hoy va a pasar casi lo mismo, o posiblemente un poco más, porque se prevé que sea más larga la lluvia de lo que fue el día de ayer. Y pues de potencia, digamos que de lo mismo, ¿verdad? Entonces, bueno, tengan ahí cuidado, por favor, sálganse con tiempo. Nosotros los vamos a estar acompañando, eso sí, con buena música. Ya es viernes, a estirar ahora sí. ¡Ay! ¡Ya! ¡A estirarse, por Dios! Se acabó la semana, muchachos. En la producción, el suave más suave de la radio ya nos acompaña también para recibir en estos momentos sus mensajes. Así es, ya estamos listos para recibir ese mensajito en el que tú nos vas a decir hoy a quién le hacemos su mañana espléndida especial. Recuerda, 5558-650532. Este una vez más. 55-58-650532. Muy buenos días, Cristal. Ya estamos aquí, ya llegamos. Es viernes. Los empezamos a saludar.

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1: Así es, buenos días, buenos días. Seguimos contigo, conectados. Julión Álvarez, algo del trono de México y Los Extraños, ¿o no? En este bloque. Muy buenos días, Cristal, muy buen viernes para todos. Bienvenidos, pásenle a lo barrido. Seguimos empezando a abrir el changarro por acá y atender a todos sus mensajes. Preciosos, hermosos, sobre todo con un mensaje muy especial que hoy queremos transmitir a través de la frecuencia en este viernes 7 de agosto. Bueno, empezamos a leer mensajitos por el WhatsApp. Hoy nuestro querido Renato García López nos acaba de escribir y nos dejó un mensaje espléndido, muy bonito. Nos pide saludos desde San Pablo de las Salinas, el señor Renato. Y nos pidió que si había manera de mandar una felicitación muy especial para una sobrina ahijada que hoy está cumpliendo años y que nos escuchan desde los Estados Unidos de Norteamérica. O sea, ¿sí? La frecuencia va a llegar por allá el día de hoy. Y es muy especial para nosotros que ustedes comiencen con un mensaje muy lindo para alguien muy lindo, ¿verdad? Entonces, nuestro querido señor Renato nos pidió este mensaje para su ahijada, Diana Báez García. ¡Muchas felicidades!

0: Desde el bonito Estado de México te mandamos un saludo enorme, enorme, preciosa. Muchas felicidades. Yo solamente el día de hoy quiero decirte que toda tu familia celebra tu vida un día más. Porque el día que naciste comenzó con una bella historia de una persona súper, súper favorita que hoy en día nos llena de mucho gozo y de mucho amor. O sea, hace tu vida. Tu presencia es un regalo ya muy, muy grande de por sí. Así que gracias por ese amor incondicional, por hacer hermoso cada día, sobre todo el de toda tu familia que te extraña y te aman tanto como el señor Renato. Y bueno, gracias por alegrarnos la bella, bella existencia. Que esta es momentánea, pero tenemos suerte, la suerte tan grande de coincidir contigo en este bello camino. Así que, pásala muy bien. Agradece las cosas buenas que te han pasado en la vida y también las malas, porque eso es, sin duda alguna, algo que te va a hacer todavía mucho mejor persona, Diana. Y que sepas valorar cada instante que la vida te está regalando para enseñar a ser mejor, ¿verdad? Y que muchas veces las buenas lecciones que nos da la vida nos hacen todavía más resilientes para que tú después se lo transmitas a las nuevas generaciones. ¡Hombre! Padrísimo, padrísimo mandarle su felicitación desde las bellas tierras mexicanas hasta los Estados Unidos de América. Y bueno, pues muchas gracias, señor Renato, por hacernos presente y partícipe de este mensaje tan bonito. 6:30 a.m, muchachos. Muy agradecidos de que nos acompañen, nos dejen ser un pedacito de su día. Y bueno, en este viernes, ya respiren, desestrésense, ya. El último empujón, vamos a echarle ganas, muchachos. ¡Ánimo! La muévese, Juan.
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0: Oigan, ¿qué onda? Ya calentamos el cafecito, yo ya empecé. Muchachos, la cama helada es de Germán Montero, 633.
1: Tres punto siete.

0: Vámonos con este tema del grupo Frontera, porque chiquita te voy a conquistar, dice así.
1: ¡Gracias!

¡Magnífico! ¡Qué maravilla! ¡Qué maravilla! Y ahí están, terminamos con esto. Grupo Frontera, te voy a conquistar una linda canción. En lo personal me está gustando muchísimo esto que se está haciendo tendencia de ellos. De hecho, Grupo Frontera también está haciendo bastantes temas interesantes y muy, muy padres. Así que aquí los vamos a pasar para todos ustedes completamente de estreno en este viernes. ¡Vámonos! Más mensajes tenemos por acá, producción. Cuéntanos, porque si sí, para de una vez echárnoslo. Dice que sí, por acá el productor, perfecto. Vamos a leer el mensaje de nuestro querido señor Raúl, que ya nos escribe en esta mañana. Y hoy justamente tenemos doble fiesta en Ecatepec, muchachos. Fíjense nada más por qué. Atentos, hoy queremos felicitar a don Raúl Araiza Rico. Primero que nada por su cumpleaños. Y a su nieta Fátima por graduarse de la prepa, imagínese. Creo, señor Raúl, que el mejor regalo de cumpleaños es ver triunfar a los nietos y no me va a dejar mentir. Bueno, don Raúl, cumpleaños. Fátima Torres Cruz inicia su camino ahora hacia una nueva etapa. Así que felicidades a esta hermosa familia desde la colonia Luis Donaldo Colosio, ¿verdad? Y bueno, para Fátima, primero que nada, Fati, tu familia está súper orgullosa de ti el día de hoy, sobre todo don Raúl.

¿verdad? Que hoy nos permitió saber de este suceso tan bonito en el que estás pasando. Así que hoy cierras una etapa que fue la prepa y abres las puertas hacia lo que puede ser un camino de lleno de oportunidades y de escoger lo que vas a hacer el resto de tus días y sobre todo que lo hagas feliz, muy contenta. Sabes que vas a tener siempre el apoyo de tu familia, ¿verdad? Así que, pues vamos a conquistar esas metas y esos sueños que quieres cumplir. Y señor Raúl, don Raúl Araiza, que la vida lo llene de salud, señor. La alegría hoy en su cumpleaños es ver a su nieta avanzar. Es el reflejo de una familia unida y con muchos, muchos valores. Por un año más de vida y porque su nieta también le vaya excelente en este bello camino. ¡Felicidades!

0: muchachos. Felicidades, felicidades, de verdad, de todo corazón. Pásenla muy bonito hoy en su día y que disfruten de verdad de su compañía. Muchas gracias por hacernos partícipe de tu mañana. Mándanos tu mensajito, te seguimos leyendo. Tengo todavía más saludos, así que no le cambien, ¿eh? Seguimos.
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0: Vámonos con esto de los huracanes del norte. Buen provechito a los que ya andan echando por ahí el guajolocombo, un atolito en la mañana y más bien, ahora sí el cafecito, el tecito, qué sabroso. Que les sepa rico y que los caliente un poquito más. Vámonos con más música. Viene como un huracán de los huracanes del norte.
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0: Bueno, bueno, seguimos saludando a todos los que se reportaron ya desde tempranito, que ya se cayeron de la cama, manos. Muchas gracias. Y que amanecieron con nosotros. Abrazo fuerte a nuestra querida Sandy desde tierras colombianas. Ya lo escucharon, también nos escuchan desde los Estados Unidos por allá, así que igual les mandamos un fuerte abrazo, tierras colombianas, como mi querida Sandy, que hoy amaneció con nosotros, a una de las personas más chambeadoras del mundo mundial, que él es nuestro queridísimo Chapulín. Mi hermano dice, excelente viernes o beviernes. Dice, yo acá en movimiento para lanzarme al jale. Que tengas el mejor día y arre con la que barre. Mi hermano, también que te vaya muy bien. Te deseamos lo mejor en tu mañana. Oigan, ya una hora se pasó volando. Pero, bueno, pues también acá anda nuestro queridísimo máster de todos los masters que nos mandó su audio. Queremos escucharte. Hermano, adelante.
1: Hola, Pepe. Hola, buenos días. Aquí habla tu amigo Gael. Aquí andamos, mira, ya aquí en la casita ya... Me dieron de alta apenas ayer y ya aquí andamos ya en la casita. Y pues ya hay que recuperarnos para echarnos esa reta de foot. De foot, a ver qué tal nos va, Pipe. Pero sí, ya estamos aquí. Gracias por tus palabras y gracias, Pipe.
0: ¿Claro? Mi hermano, nada me da más gusto que escucharte que ya te estás recuperando. Gael, no nos des esos sustos. Ya ves lo que provocas. Híjole, ahora sí, todo el equipo de Cristal estábamos bien pendientes de ti. Hoy íbamos a escribir también ese mensajito, pero mira, nos ganaste. Qué bendición y qué bueno, porque ya eso significa el hecho ya de escucharte y escucharte que ya te estás recuperando. Nos da esa tranquilidad también a nosotros. Y claro que sí, hermano, aquí sabes que somos repamboleros, así que en cualquier momento sacamos la retita y te invitamos a ver si ya te sientes un poquito mejor y también más recuperado, ¿verdad? Para que eso sí, nada te detenga y echar la buena reta sea el objetivo, echar los buenos goles. Así que gracias, Gael, te mandamos un súper saludo y buenos días a todos ustedes. Viernes ya 7 de agosto del 2026, aquí te escuchamos. Si nos mandas tu notita de voz, nos da todavía más alegría. Ahorita vamos a ver qué pasó un día como hoy, 7 de agosto, en otros años. Regresamos a la cápsula del tiempo en breve, así que no le muevas. Y también ya vienen más partidos también este fin de semana, así que la cápsula deportiva viene a continuación, no te la pierdas.
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0: Las 7 en punto.

0: Hola, ¿qué tal? Buenos días, Pipe. También yo ya te estoy escuchando. Ya andamos al 103.7. Andamos buscando hongos. Bueno, todavía no lo estamos buscando. Vamos rumbo a buscarlos. Mi bebé y mi hermoso nieto. Saludos. Feliz viernes. Besos y abrazos. Bye, bye.
1: Eva, ¿cómo estás? Qué gusto saludarte esta mañana. Qué lindo. Oye, bien, bien. Qué buen plan, ¿eh? Un rico plan de viernes, pues saludos ahí a las criaturas, a los pequeñitos, ¿verdad? Que te acompañan y sobre todo, ¡qué padre! O sea, van y buscan honguitos para después prepararlos o hacer algo con ellos, comerlos. ¿Qué haces con ello, Eva? ¿O cómo está el ritual? A ver, cuéntanos. Oye, pero qué buen plan y qué padre que te los lleves un ratito también, así respiran un poquito de aire, se disfruta la compañía y sobre todo también pues que tengan buen camino y buen regreso. Les mandamos un abrazo, gracias por estar con nosotros, Eva. Oigan, tenemos en breve también más mensajitos, nos pidieron también que les llamáramos por ahí. Así que, pues ya vamos a empezar a habilitar ahora sí líneas telefónicas para que entren tus llamaditas. Y bueno, le hagamos también especial la mañana a esa persona importante para ti, ¿verdad? Entonces, bueno, gracias Eva, te mandamos un fuerte abrazo. Bendiciones a tu familia, bien linda siempre. Y bueno, pues ahí que nos platiquen qué piensan hacer con esos honguitos, hombre. Viernes 7 de agosto del 2026, ya 7 de la mañana con 11 minutos. Recuerda que más tarde va a llover y va a llover desde temprano. Prevente, por favor, el Valle de México va a empezar a llorar por ahí de las 2 de la tarde. Tenemos 80% probabilidad de tormenta, público. Y de ahí hasta las 8 de la noche no va a dejar de llover. Así que, por favor, mantente pendiente, tomas vías alternas, llévate paraguas, por favor. Vete bien abrigado o abrigada. Vámonos, pausa, regresamos.
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0: Ahí estuvo el diseño a mi medida. Público, seguimos avanzando. 7 de la mañana, 22 minutos. Esto es el 103.7. Y queremos empezar a saludar todas las personitas que se van despertando con nosotros, que van iniciando su día, y sobre todo también un mensaje especial de alguien especial, ¿verdad? Entonces, vámonos a las líneas telefónicas que ya nos echaron fonazo por acá. Nos marcaron, nos dijeron, oye, Pipe, yo quiero mi saludo. Yo quiero despertar a una personita especial para mí y pues le quiero dejar un mensaje. Bueno, pues vamos a hacer todo oídos. Hoy tenemos en la línea telefónica dos personalidades, dos personitas que, bueno, pues aquí quieren dejarse un mensajito. Yo tengo por acá a nuestro querido Fer. Fer, ¿cómo estás? Buenos días.
1: Hola, buenos días.
0: Hola, buenos días, mi hermano. Primero que nada, bienvenido al programazo. Segundo que nada, ¿qué andabas haciendo, Fer?
1: Trabajando.
0: Andas chambe, que chambe, ¿verdad?
1: No, así es.
0: Oye, pero cuéntame, me dijiste, Pipe, yo te encargo mi saludo, es muy especial. Quiero que le marques una personita que de hecho ya te está escuchando. Ahorita en estos momentos ya la tenemos aquí en línea, así nos contestó Francia. Buenos días, Francia, ¿nos escuchas?
2: Hola, sí, buenos días.
0: Buenos días. Bueno, primero que nada, te vamos a dejar un mensajito que te deja por acá Fer con mucho cariño, así que queremos que nada más lo escuches. Y bueno, pues mi Fer, tiéndete, por favor.
1: Pues bueno, lo prometido es deuda. Desde ayer te había dicho que quería hacerte este detallito. Recordarte que me gustas mucho. Y pues, luego se puede.
3: Todo lo fue.
1: Pues sí, me gustas mucho.
0: Perfecto. Órale, muchachos. O sea, ahí hay una propuesta de Fer para nuestra querida Francia. Francia, tú no tienes que contestar nada en sí, preciosa, ¿ok? Es algo que te está diciendo Fer. O sea, me dijo, es que, ¿sabes qué? Me vuelve loco, loco, loco, loco, así completamente. Estoy perdidísimo. Simplemente quiero que escuche este mensaje. Quiero hacerle su día más bonito, ¿sabes? Esos detalles lindos. Francia, yo nada más te digo una cosa, preciosa. Me lo traes vuelto loquito por acá. Nos estuvo. No tienes idea. Súplique y súplique. Pero por favor, marca la frase. Órale, pues, le mandamos un mensaje. No tienes que decir nada comprometedor, al contrario, si le quieres contestar, ¿le quieres decir algo a Fer?
2: Solamente que muchas gracias, igualmente. Lindo día.
0: Ok. Me late, me late. Entonces, Fer, pues le dejamos este pedacito, esta rola, mi hermano. ¿Qué más le quieres decir antes de que te vayas a seguir chambeando? Ya sabemos que te pusiste rojo. Hasta se te cortó. Te parece que te la mordió la lengua el gato, mano. Primero de romántico pasaste a serio. Y tú, yo así no te conozco.
1: Ah, me pongo nervioso.
0: Ah, pues sí, mi hermano. ¿Cómo no? Pues está bien guapa Francia, ¿sí o no? Ay, manitos. No, ya espérense. Suéltense la manilla, aguanten. Ahorita te vamos a dejar este pedacito. Mi querida Francia, te deseamos un bonito día. Y ahí está el mensajito. Gracias. De Fer, ¿va?
2: Gracias.
0: Órale, preciosa, no nos cuelgues para que la escuches. ¡Vámonos!

0: muchachos. Híjole. No, no, no, qué mensajazo por acá. Bueno, vamos a desearles un bonito día a estos dos tortolillos que por ahí se andan echando que la miradita, que el besito, que esto, que el otro. Bueno, que tengan un excelente bonito viernes, disfrútenlo mucho. Y bueno, pues ahora sí, colgamos la llamadita de nuestra queridísima Francia. A ver, yo necesito terminar de hablar contigo, Fer. ¿Qué pasó, Fer? ¿Sigues por acá? ¿Aquí andas, ya, mano? ¡Ay, manito! Te chiviaste, ¿verdad?
1: Pues que así me pone.
0: Oye, ya Francia ya no está escuchando. Ya le coleamos, ya se perdió la llamadita por ahí. Ya le decíamos un bonito día. ¿Dónde la conociste, Fer? Quiero andar un poquito de chismoso por ahí, ¿se puede?
1: No, es algo muy difícil.
0: Ok, no, se respeta, Fer. Si tú me dices no, ¿sabes qué? Mejor así, límite, perfecto, me parece bien. O sea, te está volviendo loco esta muchacha. Andas detrás de sus huesitos. ¿Qué onda? ¿Cuándo la vas a ver o qué? Nada más cuéntame eso ya.
1: Espero verla hoy.
0: Ok. O sea, ¿vas a ir hoy de galán? ¿Qué onda, chiquita? ¿Te gustó tu canción o qué?
1: Ratito.
0: Así le vas a decir, conste, Fer, ¿eh? Pero nos cuentas el chisme. Yo mañana voy a andar todavía aquí el último día, pero ya se me acabó el cohete, pero no me quiero quedar con la duda, mi hermano. Nada más donde me dejes con la duda, me voy a enojar contigo, Fer, ¿ok?
1: No, mañana te cuento.
0: Órale,
1: güey. Diario, estoy escuchándolo.
0: Órale, güey. Órale, pues. Fernando, confía en ti, manito. Necesito saber qué fue lo que pasó. Bueno, pórtese bien, hombre, ¿va?
1: Ya, no prometo nada, pero va.
0: Por eso te lo digo, manito, ya te conozco, vientos. Muchas gracias, Fer, por hacernos partícipe de tu mañana. Échale todo al viaje, ¿va?
1: Ya estás, hermano, que tengas buen día.
0: Órale, igualmente, que te salgan muchos viajecitos por allá. Sale pues, muchachos, ya atendimos a estos muchachos que andan ahí queriéndose, adorándose, echándose miradas prohibidas. Oigan, 7 de la mañana, 30 minutos, tienes un mensaje especial esta mañana para nosotros. Mándalo, ya sabes, ya estamos conectados y más que vivos. El café sí no revivió. Sí que revivió. Oigan, ¿ustedes pensaban que toda esta semana no íbamos a tener tips de salud? Y acuérdate su canción de Santana. Vamos a ahorrar. Ahorita le voy a hacer el pro que me la ponga. Porque yo también les tengo su tip financiero. Sí, no, ¿qué pensaron? Que no le íbamos a hacer honor a Santana. A ver, es que no somos Santana. Eso sí, prohibidísimo. Cada quien tenemos nuestro estilo, hombre. Nos gusta y lo adoramos. Pero eso sí, pues no le podemos fallar de que no les dimos el tip de finanzas y todo este rollo, ¿no? Que es muy importante y sabemos, Dianita se los dice porque los quiere ver triunfar. Ahora sí que como Madame no sé qué, ¿no? La de los horóscopos, mano, esa. Entonces, bueno, los queremos ver bien y ahorita les vamos a dar un tip que incluso yo creo que yo lo voy a tomar porque llega el pago de la quincena y no lo queremos gastar en mil y un millón de cosas. Y sí, hay cosas que se tienen que pagar. Que la tarjeta, que esto, que el otro, que aquello, que los gastos de todos los días. Pero, la verdad, sabemos que hay que hacer cierto porcentaje de descuento de eso que nos pagan para que todavía rinda mucho más. Y ni modos. Y hay veces que hay que apretarse un poquillo el cinturón. Nos va a ir bien después. O sea, sí, nadie quisiera, ¿no? Dices, pues para eso chambeo y para eso chambeo el doble, pero hay veces que también puedes apretarte un poquito el cinturón para que después tengas para esos gustitos que te puedas dar. ¿Ok? Y hoy es Día de la Cerveza, así que a su salud, muchachos. Hoy te voy a platicar también algunas curiosidades de esta riquísima bebida. Y si hoy piensan degustarse una, pues a su salud y a la mía, muchachos. Ahorita venimos con estos temas que se van a poner buenísimos. Deportes también, que no pueden faltar todavía. Tenemos, pero si harto, vámonos.
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0: 7 de la mañana, 48 minutos. Ahí estuvo Juan Gabriel, Natalia Lafourcade, esta rolita. Que con un café viene tan rico, tan sabroso, tan delicioso. Entonces, a ver, muchachos, vamos a seguir escuchando sus bellos mensajes. ¿Qué nos mandan por acá? 55-58-6505-32. ¿Qué bolas?
1: Buenos días.
0: Eso, Seth.
1: Aquí no se metan con Dianita, ¿eh? Dianita está acostadita aquí junto a mí. Ay, chiquitita, si supieran. Chiquita hermosa. Bueno, muy que tengan bonito día. Les mando un abrazo.
0: Gracias. Master, mi querido Serge, dice, ¿a dónde crees que se fue de vacaciones, Dianita? ¿Por qué crees que no ha regresado ni regresará? Ándale. No, Serge, es que no te creas, ¿eh? Si no les doy algo de tips financieros, me regaña. Porque sobre todo, Dianita, pues es una buena compañera y siempre se preocupa porque nosotros nos administremos bien, de verdad, en serio. Se los digo muy en serio. Y me dice, oye, Pipe, ¿y por qué no has dado lo de tu ahorro? ¿Y por qué ya están pagando más? ¿Y por qué esto? ¿Y por qué? Neta, me encanta. Soy fan. Soy fan de que sea como nuestra manager administradora de todos aquí y que nos dé clases de finanzas. Entonces, imagínense, si llega el lunes y me pregunta si les di el tip o no les di el tip, seguro me pone mis coscorrones. Eso seguro. Así que ni modo, tengo que hacerlo público el día de hoy. No puedo fallarles ya. Último día de la semana y hasta apenas hoy viernes se los voy a dar. Bueno, Serge, gracias. Te mandamos un abrazo. Martín dice buenos días desde Houston presente. Desde Houston. Les digo que desde Houston nos están escuchando. Qué bendición. Dice tan hermoso su amigo Radio Escucha. El Master les manda un fuerte abrazo a la distancia a todo el equipo de Cristal. Que acá hace posible la transmisión. Feliz fin de semana, mi hermano, muchas gracias. No, qué detalle tenerte, Martín. Tenía muchísimo que no te leía y como pues ya tenía un rato que no subíamos a la cabina. Sí te extrañé, Martín, la verdad, aunque nos escuches desde allá, la neta, siempre se reciben bien bellos sus mensajes. Quien ya también anda en las calles echándole ganas a la chamba y al día, al último día de la semana, es nuestro queridísimo Omar Valle, que nos mandó su mensajito hace unos 20 minutitos, pero aquí lo estamos leyendo, mierda. Nunca es tarde. Muchachos, pásenle a lo barrido, aunque trapeado no esté. Oigan, hoy es el día de la cerveza. Y justamente existen evidencias de cerveza de hace más de 7000 años en China. Y en la zona que era Mesopotamia. O sea, significa que es una de las bebidas más antiguas del planeta. Uno pensaría que es el té. Y sí, el té está considerado como una de las bebidas más antiguas en la historia de la humanidad. Pero yo creo que tal vez puede ser uno el té. Y segundo, la cerveza. O sea, pero la ponemos así, súper de que abajito. O sea, sí, hemos tomado cerveza por la historia de la humanidad y su señora se enoja porque apenas usted ya destapa una. Eso dígale, no, eso ha pasado en toda la historia de la humanidad y no ha habido problema. Para que lo deje echarse una el día de hoy. Bueno, en el antiguo Egipto incluso, algunos trabajadores recibían cerveza como parte de su pago. No podemos hacer eso los viernes por acá de pura casualidad, muchacho. Yo no me quejaría, la verdad. El problema es cuando se te hace la panza chelera. Eso sí no me gusta, es lo único que no me gusta de la cerveza. La disfruto muy rico, pero eso que ya se te haga ahí la pelotilla ahí en la... Pero estaría padre que un día por lo menos a la semana nos lo pagaran con cheve. Oye, los egipcios sí sabían, ¿no? De chambas. Oye, qué rico. Pues saludcitos, si se van a echar una. Yo sé que son las 7 de la mañana con 52 minutos. Es para que estemos hablando de desayuno. Pero hoy es el día de la cerveza. El pan y la cerveza son primos, dicen por ahí. Ambos utilizan cereales, levaduras. De hecho, algunos historiadores creen que el descubrimiento de la cerveza ocurrió por accidente, porque siempre hemos dicho que en la cocina pasan accidentes sabrosos. Y sí que lo fue, no sé a quién se le ocurrió. ¿Quién sabe quién habrá sido el compadre que durante la elaboración del pan se le terminó haciendo la cebada derivado de la cerveza? Salud por ese compadre. Bueno, 7 de la mañana, 53 minutos. Vámonos a una pausa. 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

Saludos, saludos, saludos para Beatriz Morales. Hoy nos saluda, nos manda buenos días, muchas gracias. También para ahí a nuestro querido Sergio Martínez. Bendecido viernes, dice, ando al 103.7 desde Santo Tomás Chico Nautla. Turbo Brother, Lobito, Pipe Gómez. Gracias, mi hermano. Saludos a la manada. Vámonos.

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vámonos con la del rey. Viene el potrillo con Vicente también. Acá la dinastía Fernández incluso llega también para desearles un excelente viernes a su saludcita. Oigan, mandamos un saludo muy especial. Hoy nos llegan dos mensajitos muy, muy, muy padres. Uno de Hunter Trejo, que ya nos mandó sus saludos y nos puso buenos días, ánimo muchachos. Y también Marina de la O. Ambos vienen de Cuautitlán Izcalli. Estos dos mensajitos. Justamente, saludo desde la casa entre los árboles, allá en bello, bello Cuautitlán Izcalli. Muchachos, continuamos con más. Les deseamos un excelente día y que también Dios me los acompañe y me los bendiga. Vámonos.

¡Eso, muchachos! Ya se pusieron el sombrero. ¡Saludcita de la buena! Ahora sí, allí estuvo Montes de Durango, Vicente Fernández con el potrillo, también a Sara Rangel. Oigan, y vámonos con más felicitados. Esta mañana tenemos un montón de mensajitos. Vamos a ver si nos lo podemos despachar todos en esta hora. Oigan, primero que nada, nuestro querido Miguel nos escribió también desde, obviamente, el mercado de Zumpan York, ¿verdad? Que ya están por allá en el Estado de México, en la barbacoa, y bueno, pues sabemos que es lo más delicioso que puedes probar allá en Zumpango cuando vas. Primero que nada, vamos a desearles este bonito mensajito. Hoy estamos comenzando la mañana para mandarles ese mensaje hasta allá, hasta el mercado de la barbacoa en Zumpango. Hoy la familia se pone a celebrar la vida de alguien muy especial que es parte y miembro de ella. Él es... ¡Miguel Ángel!

0: muchachos, muchas felicidades, Miguel Ángel. Qué bonito es ver a las familias siempre, siempre trabajar unidas, festejar juntas, esos momentos especiales. Miguel Ángel, que este nuevo año de vida te traiga mucha paz, muchas alegrías, muchas bendiciones y enseñanzas, que bendiciones ya las tienes, y ellos son tu familia. Pero eso sí, que sigas persiguiendo los sueños que quieres llegar a ser, que quieres llegar a lograr, ¿verdad? Es un mensaje muy importante que hoy tu familia te deja por acá, que sabemos que estás de manteles largos, celebrando un momentito más con ellos. Tu familia te manda a felicitar con mucho orgullo porque están súper, súper orgullosos de ti. No sabes la alegría que les causas en su vida. Y te desean un año lleno de metas cumplidas. Mucha felicidad. Mi hermano, tienes algo muy especial ahí. Consérvalo, guárdalo para siempre. Se ve que te quieren requete harto. Te vamos a mandar mucha salud también para que sigas los pasos de esas personitas excepcionales que tienes como papás. Así que todo esto siga llenando tu vida de mucha, mucha alegría, Master. Cuídate mucho y que les vaya excelentemente bien en el negocio. Vamos a continuar por acá con más. Seguimos dándoles datos curiosos de la cervecita por ahí. Vámonos con los deportes también en breve, ¿eh? No los vamos a olvidar por acá, porque hoy vas a poder agendar algunos compromisos por ahí con los cuates. ¡Vámonos!
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0: muchacho. Nah, espérense, no me empiecen a tocar de estas rolas porque es día de la cerveza, pero ¿cómo no le vamos a hacer mérito? Ya no sé. Ya hasta nos invitó Miguel de la, el de la barbacha, es un pango, que cuándo vamos y que no sé qué. Pues
1: nada más van ustedes, porque yo no, yo nunca he ido.
0: Oye, Miguel, que si recibes al Prodo, dice por acá, porque no, no. Se ha quedado con las ganas, ¿eh? Con
1: sí,
0: el
1: y luego me cuentan y todo, y yo así de... Yo nada más como el chinito, Milando.
0: Milando, de... Sáquese por allá, órale, bro. Híjole, manito. Oye, ya descubrí la cancioncita del ahorro de Diana. Ya, chale, para que luego diga que luego no somos buenos compañeros, ¿sí o no?
1: Sí, que no mete sus programas. Ajá, sesiones, sí.
0: No hicieron ahorrar a mi radio escuches, ¿vale? Ajá, sí, no, pues sí. Tenemos que hacerle mérito, pero para eso, primero, antes que otra cosa, vámonos a los deportes. Vamos a dar los deportes, Product, porque de este lado vamos a anunciarles a todo el público que nos detuvieron la Liga MX, muchachos, sí, por un ratito, porque se está jugando la famosa Leagues Cup y ya tenemos por acá la segunda fase. ¿Viste cómo jugaron los Pumas, mi hermano?
1: Ay, amigo, ¿qué te
0: no,
1: digo?
0: No. No sirven para nada, bueno, no sirven para nada. Así le estamos haciendo. No, qué tristeza. Bueno, a ver, ¿cómo va a estar la siguiente jornada? ¿Por qué no vamos a tener Liga MX? Porque se está jugando, acuérdense, la Leagues Cup, que son todos estos torneos de los equipos mexicanos con los equipos estadounidenses. Y es que vámonos a la segunda ronda, público, porque el Charlotte FC, con el que perdieron los Pumas justamente, van contra el Atlas el día de hoy. A las 5:30, el Columbus Crew también va contra el Pachuca. 5:30 también, Cincinnati contra Pumas. Y hoy, Tigres Minnesota. Si pensaban que el fin de semana no iba a haber nada, sí, sus equipos juegan. El White Camps va contra el Juárez a las 8:30. El día de hoy también. El día sábado va Orlando City contra León. El Guadalajara va contra el FC Dallas. Y también a las 6, Lionel Messi se enfrenta al Monterrey, el Inter de Miami. Muchachos, también el Real Salt Lake va contra el Atlante mañana. Y también Toluca contra Los Ángeles FC. Por ahí para el domingo viene Seattle Sounders contra Querétaro. El Philadelphia contra Necaxa, 5:30. Y a la misma hora Cruz Azul contra el New York FC. Recuerden también que Chicago Fire va contra Santos el domingo. Por ahí se presenta un Puebla Austin, Nashville contra San Luis, un San Diego contra Tijuana y un América contra Tivers. Así que va a estar bueno y va a estar movido, mano. Son todos, o sea, literal, ¿viste? Todos Órale. Los equipos van a jugar contra todos ahorita. Uh-huh. Es como la recta ahí por para pasar después octavos, 16avos, octavos, luego cuartos, luego semis y luego la final. ¿Cómo ves esto,
1: no,
0: suave?
1: Órale, no, pues a mi San Luis con Nashville, no, que le vayan a pa, no.
0: El San Luis Ojalá, con Nashville, ¿no? Sí, un Puebla Austin, ¿no?
1: Exacto, ¿eh?
0: El Chicago Fire contra Santos.
1: Vámonos, el Chicago Fire.
0: Sí, para el domingo, ¿eh? Algo suave. Oye, y México también no va mal en los centroamericanos.
1: Ah, sí.
0: Va por la medalla de oro, mi hermano.
1: ¿Ya ganaron las muchachas?
0: Sí, ¿cómo no?
1: Las chicas ganaron el oro.
0: Las chicas ganaron el oro y ahora va el varonil, mi hermano, y no van mal, ¿eh?
1: Que fueron a penales ayer.
0: Sí. Y ve, luego de superar a Panamá, aquí dice la nota que en las semifinales la selección mexicana está lista para ir a buscar la medalla de oro. El partido para definir al campeón del fútbol varonil en los Juegos Olímpicos Centroamericanos del Caribe 2026 se va a llevar a cabo este próximo viernes, o sea, ya hoy, en teoría, ¿no? A las 6 de la tarde, hoy tenemos final. La vamos a ver, yo creo que estaría bueno. Pues yo mira. Acabo a las 6, ¿eh?
1: Pues
0: yo acabo a las 6 y de ahí nos pasamos a celebrar con la cerveza, ¿no?
1: Pues sí, vamos aquí a las flores, ¿no?
0: Eso, mi hermano.
1: Nos cruzamos el puente.
0: Y ya, llegamos. Ya. Y aquí. Uh-huh.
1: Aquí merengues.
0: Aquí merengues. Bueno, merengues. Ahí está. México está a la espera de su siguiente reto, ¿verdad? Que se viene. Y bueno, pues vamos a ver qué tal les va a estos chamacos. A ver si consiguen el oro o en el pastel. Bueno.
1: La plata, ¿no?
0: Pues sí, ya de mínimo la plata. Sí, creo que sí.
1: Ya está
0: aquí,
1: asegurado.
0: Aquí se define. ¿No? Ajá, semifinales y ya les dan ahí el bronce. Okay. Aquí se define quien pierda va por el bronce. Entonces va a estar bueno, ¿no? ¿Y? Interesante, muchachos. Así que no se lo vayan a perder este fin de semana. Va a estar movido. Estos son los deportes. Ya regresó la NFL también por ahí. A los que nos gusta también el fútbol americano. Vámonos, pausa.
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0: Las 8:33.

Un excelente y bonito día para nuestra preciosísima Gisela, que ya nos anda acompañando en este viernesito sabroso. Vámonos con más música. Viene a continuación Rubí Escobar. ¡Qué sacrificio, hombre! Vámonos. Saluditos, dice también a la producción. Yes.

Señoras y señores, terminamos por acá este bloque musical. Vámonos con más mañanitas. Y es que todo este viernes hemos estado mandando felicitaciones a sus personas más queridas en el mundo mundial, ¿verdad? Así que gracias por hacernos partícipe y por guardar nuestros números. Recuerda que vamos a tener muchas sorpresas para todos ustedes todo este mes, pero eso sí, vienen felicitaciones nuevamente por acá y no queremos pasar desapercibida con ellas. Así que vamos a escuchar justamente los nombrecitos de esas personitas ideales que hoy quieren mandarles esos mensajes. Vámonos hasta el chat porque hoy nos escribió tanto Maggie como nuestro querido Franco. Dos personalidades completamente diferentes, pero que también tienen una personita que hoy le quieren dejar su mensajito. Así que vámonos con el primero. Y ella, este mensaje va muy, muy, muy, pero muy especial. Porque nuestra querida Maggie, desde la tamalería El Eje 8, nos escucha y siempre nos ha mandado estos lindos saludos. Nos pone por ahí en el negocio y nos hace de verdad realmente muy feliz que nos sintonices, Maggie. Te mandamos un besote, que te vaya muy bien. Los mejores tamales para degustar por allá, ¿eh? Ahora sí, atención, porque todo el equipo de Radio Cristal se quiere juntar en este momento para mandarle su felicitación súper especial a la señora Lucía Guadalupe, que hoy está celebrando su cumpleaños. El saludo va con muchísimo cariño de parte de todas las vendedoras, sus compañeras de batalla todos los días. Lucía, que pases un día muy espectacular.

0: que te consientan muchísimo, que hoy sea un gran día muy especial, que se venda mucho, que haya muchos motivos más para celebrar y para trabajar sobre todo, ¿verdad? Que te sigan regalando esos pequeños detalles de todos los días, tus compañeras, ¿verdad? Que hoy se acordaron de ti y te quieren desear, bueno, pues los mejores deseos de salud, de que cumplas tus metas, tus sueños. Así que, por más chamba, preciosa, te mandamos un besote bien, bien tronado. Lucía, pásala muy bonito. Del otro lado tenemos el combo, porque viene nuestro queridísimo y estimado Franco a decirnos que hoy para él una persona especial cumpleaños. Un saludo muy especial para una pequeña gran cumpleañera. Su hermano Franco nos escribió para felicitar de todo corazón a Renatita. Bueno, pues para Renata, que está cumpliendo 11 añotes, bueno, Renatita, tu hermano te quiere muchísimo. Desea que pases un cumpleaños maravilloso, lleno de regalos, pastel y muchas sonrisas. Sigue creciendo así de linda y alegre como eres, porque eso marca mucho la diferencia. Disfrutar 11 años en grande, Renata. Un fuerte abrazo. Te deseamos todo el equipo de Radio Cristal y tu queridísimo hermano Franco, muchachos. Así que vámonos. Ahí están los cumpleañeros para este viernes. Ya sabemos dónde ir a caerles para el pastel. Así que vámonos a una pausa. Nosotros regresamos con más. Sigue escuchando el 103.7.
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Oigan, casi casi nos estamos despidiendo. En breve llega Uriel Soto para ti. No te lo vayas a perder. Tenemos sorpresas para todos ustedes todo este mes. Recuerden que ya está nuestro 32 aniversario, muchachos. Ahorita vengo a despedirme. ¡Vámonos! 3.5

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1: Señoras y señores, nos despedimos. Ahí estuvo Buenos Días, Cristal. Se quedan en buenas manos, Uriel Soto. A continuación, cuídense muchísimo. Les mando un fuerte abrazo. Y por favor, hagan su ahorro, sus 10 pesitos. Que Dianita, pues se sienta orgullosa, por lo menos, de que esta semana se lo recordamos. Así que ustedes, échenle muchas ganas. Nos vemos a las 3 de la tarde, eso sí, porque se vienen sorpresas padrísimas. Y vamos a platicar un poquito de la pachanga que se viene en nuestro 32 aniversario. ¡Came fuera! ¡Adiós!
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1: Las 9:03.

0: Buenos, buenos días, bienvenidos sean todos ustedes nuevamente a través del 103.7 de tu radio. Comenzamos este fin de semana, arrancamos con la actitud al 103.7. Mi nombre es Uriel Soto y para mí es un placer estar contigo y acompañarte desde este momento y hasta las 12 del mediodía, que me voy y te voy a estar acompañando durante los sonidos de cristal, durante Memorias de Cristal en punto de las 10 de la mañana, y también te acompaño en el exitómetro de cristal arrancando la primera hora en punto de las 11. Tenemos tres programas para estas tres horas de programa en las cuales te voy a estar acompañando, así que prepárate para disfrutar de toda la información. Hoy es Viernes Sin Censura, señores. Así es, Viernes Sin Censura de la Triple Decisión. Hoy tenemos una triple decisión bastante buena. Esto le va a gustar a las señoritas, pero también los caballeros podemos interactuar, podemos participar. No, sí se vale, señores, o sea, no quiere decir absolutamente nada, o sea, no se te, diría mi abuelita, no se te va a caer nada, hijo. Así que prepárate para disfrutarlo y, por supuesto, arranca con nosotros porque, señoras y señores, creíamos que no podíamos llegar, pero gracias al cielo, llegó el fin de semana.
1: Ya llegó el fin de semana para tirar party con todas las damas que a mí me acompañan y me dan cariño, también me complacen en las madrugadas.
0: ¡Ay, ya queremos! Queríamos más bien que llegara el viernesito, fin de semana, tiempo de descanso, tiempo de pasar en familia, tiempo de ir a ver a la novia, tiempo de ir a ver al novio, tiempo de pasarla increíble. El fin de semana es buenísimo y, por supuesto, que nos distrae de todas las actividades que tuvimos en esta semana. Así que, ya sabes la recomendación, si el día de hoy tienes algo que hacer o ya se armó el plan entre los chavos de la oficina, hoy se van a salir y, terminando la chamba, se van a ir a disfrutar del baile, de los amigos, de la diversión, de una buena bebida. Bueno, adelante, lo puedes hacer porque te lo mereces. Has chambeado bastante y le has echado muchas ganas en esta semana, así que te lo mereces. Pero recuerda que te tienes que cuidar muchísimo. Además, no te excedas en absolutamente nada, solamente en la diversión. Ahí sí, carcajéate, ríete muchísimo, bromea con los amigos, platica, baila, canta y disfruta. Pero en lo demás, no te excedas absolutamente nada, porque no es bueno. Y bueno, para los que chambeamos todavía mañana sábado, pues ni modo, nos toca hacer a lo mejor el acto de presencia en la fiesta, en el cotorreo, pero nada más tantito. Sí, nada más convivimos un rato, porque al otro día hay que chambear todavía, señores. Bueno, desafortunadamente, o para mí, diría yo, afortunadamente tenemos chamba, señores. Pues bueno, arranca con nosotros y quédate disfrutando de esta frecuencia del 103.7 y, por supuesto, prepárate para todas las sorpresas que tenemos para este día y todo lo que te voy a platicar acerca también del próximo evento que se viene ya el 28 de agosto. Sí, señores, tenemos una sorpresota para ti, así que no te despegues, vámonos a un corte comercial. Enseguida regresamos con mucho más aquí en los Sonidos de Cristal.
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0: 9 de la mañana, 24 minutos, a través de los sonidos de cristal, con estos buenos temas. Felicítalo de Yuridia, tu patrona, diría la Diana Santana, que ya la extrañamos, señores. Con Los Ángeles Azules, buen tema musical, también El Aventurero, de lo nuevo de Luis Ángel el Flaco, que este tema está ardiente, señores. Y también ya borracho de Herencia de Grandes, también de los temas recientes de estos chavos de Herencia de Grandes, que qué buenísimos. Bueno, son, qué buena canción, esta me gusta muchísimo. Pero bueno, oigan, continuamos a través de este Viernes Sin Censura en el 103.7 de tu radio. Hoy, en este momento, 9 de la mañana, 25 minutos, hoy tenemos en el 7 de agosto una interesante efeméride. Sí, ya hace ratito yo venía escuchando que venía platicando el Pipe Gómez sobre esto, ¿no? Pero el Pipe Gómez, híjole, este se me quería destrampar ahí con lo que andaba diciendo. Hoy es el Día Internacional de la Cheve, de la cerveza, buenísimo. Claro, buenísimo, sí. Gracias por los aplausos, qué bonito. Y bueno, pues bueno, la cerveza es una de las bebidas fermentadas más antiguas de la humanidad y es una de las más valoradas. Y desde el año 2007 se ha celebrado cada primer viernes del mes de agosto el Día Internacional de la Cerveza, una tradición que tiene como origen un pequeño bar en Santa Cruz, California, en Estados Unidos, que es donde justamente se comienza a instaurar esta fecha de la celebración de la cerveza, que no tiene un día en específico. En este año cayó en el 7 de agosto, pero es el primer viernes del mes de agosto. Hoy cayó en 7, a lo mejor para el otro año cae en no sé qué es, día 8. Me parece que sí, ¿no? Va cambiando entre un día que entre cada año. Pero bueno, este día de la celebración de la cerveza tiene como protagonismo el tener la oportunidad de darle el valor, claro, a esta bebida que ha tenido milenios de existencia. Que durante muchísimos años se ha consumido en todas partes del mundo, con diferentes sabores, con diferentes métodos de preparación, con diferentes métodos de destilación. Cada estilo de cerveza en cada país es muy distinto. Sí, e incluso, dato interesante, la cerveza que nosotros tomamos acá en México, que tiene una marca en específico, puede existir en otro lugar del mundo, pero en otro lugar del mundo tener un sabor totalmente diferente. Claro que también la celebración del Día de la Cerveza tiene como finalidad crear conciencia sobre el consumo responsable de la cerveza. Y ahí te va un zape para ti que no haces esta parte del consumo responsable. Esto es lo principal con lo cual tenemos que cumplir, señores. Porque sí, es una bebida que, ojo, también mencionar que tiene beneficios para la salud. Claro, pero la cerveza no, obviamente, no tiene beneficios. No porque te tomes muchos más litros de cerveza vas a tener una mejor salud. Para nada, todo lo contrario. Lo hemos dicho en cada una de las ocasiones que platicamos sobre el consumo de algún producto. Todo en exceso es malo. Todo, señores, de verdad todo. Incluso beber agua en exceso es malo. Llega a ser mucho trabajo para los riñones. Entonces, llega a ser malo tomar tanta agua. Y ustedes dirían, pero pues si el agua no le hace daño a nadie, ¿no? Bueno, la cerveza tampoco le haría daño a nadie si no consumiéramos una cantidad innecesaria. Entonces, la recomendación para este día, aviéntate una, no importa, claro que te lo mereces, se vale, es viernesito, viernes de descanso, además, viernes sin censura. Pero, señores, una, señores, una nomás. No se me vayan a destrampar con más de esas, por favor, porque, ¿por qué no? Porque no es bueno, la verdad. Que aparte, hay estudios que han mencionado que el consumo de una o dos cervezas al día beneficia a muchas partes del cuerpo muy bien, e incluso la cebada tiene una cierta capacidad de fortalecer los riñones y también fortalecer las vías urinarias. ¡Wow! Bueno, la cebada, obviamente lo contiene la cerveza, pero mencionamos lo mismo, con consumo responsable, una o dos al día, no es para que te avientes de 10 cartones al día, eso no, eso tache guarache, y ahí te va un zape si tú lo haces de esta manera. Vámonos a una pausa comercial, enseguida regresamos con mucho más, disfrutas de los sonidos de cristal.
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0: 9 de la mañana y 31 minutos. Gracias a toda la banda que ya se reporta en el teléfono de la cabina. Por acá, gracias a Sonia, al buen Agustín, a mi querida Maggie. Gracias también al buen Eric López que ya se reportan. Gracias y que tengan un excelente viernes. Vámonos con más música. No le cambies.
1: Cristian.

9:34 son los rojos con el tema, la etapa migajera. Platíquenme, señores, que no les dé pena platicar que estuvieron en una etapa migajera. No les pena.

Ay, esa no me la pongan el día de hoy porque es viernes y le acabo de poner saldo al teléfono anoche. 9:37 a.m. Ariel Camacho, te metiste. Bien románticos en estos sonidos de cristal. No le cambies.

Oye, producción, oye, ¿qué onda? ¿Por qué no me avisas que ya me prendiste los micrófonos, producción? Andaba yo cantando acá y se me salió una lágrima. Señores y señores, seguimos en este Viernes Sin Censura a través de los sonidos de cristal. Son las 9 de la mañana con 40 minutos y traemos toda la pila.

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3: Carnada, señores, vamos a participar y vamos a pasarnos un viernes increíble. Entonces, la triple decisión el día de hoy. Hoy sí cacheteamos, ya saben que con las muñecas no jugamos a las cachetadas. Pero con los señores sí, a eso sí vamos a darle sus cachetadas. Hoy tenemos beso, con quién te besas, con quién te casas y a quién le pegas sus cachetadas. Ahí, por supuesto, tenemos a tres grandes artistas de la música también, ya tienen años de trayectoria, una gran experiencia, los tres súper talentosos y señoras, señoritas, los tres súper galanes. Hombre, están que arden. Bueno, no más que Luriel Soto, la neta, Luriel Soto está más galán, pero estos también, pues ahí le van echando ganas, ¿no? O sea, más o menos quieren igualarme, pero les falta todavía un poquito. Bueno, tenemos, señores y señores, en el primer puesto, al Sol de México, el señor Luis Miguel.
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3: No más, suave, suave. Si le das una cachetada, acuérdate que debe de ser suave, porque si no, le duele al Sol de México. En el segundo puesto, señoras y señores, más bien señoras o señoritas, tenemos al galán de galanes, esos ojitos y esas cejas tan hermosas. Ay, ay, ay, ¿qué tiene el señor?

0: No se te vaya a olvidar que te amó Cristian Castro, como dice la canción, así que no me lo vayas a cachetear demasiado, por favor. Besitos, o si no, pues nos casamos también con el Cristian Castro. Pero la decisión va a estar difícil, señoras, señoritas, señores también, chavales, porque también vamos a participar, porque en la tercera posición tenemos a nada más y a nada menos que al novio de México, el señor Chayanne. Ay, acuérdense que es torero, no le vayan a pegar la cachetada, pero en otro lugar, señoras. Oh. En otros cachetes, ¿verdad? Oh. La triple decisión ya está aquí, señoras y señores, en el Viernes Sin Censura de Cristal 103.7. Con Luis Miguel, Cristian Castro, Chayanne. ¿Con quién te casas? ¿A quién le das sus buenos besotes? ¿Y a quién le pegas sus santas cachetadas? Ay, ni siquiera me platicas por qué. ¿Por qué de cada una de las cosas? ¿Por qué el beso? ¿Por qué te casas? ¿Y por qué la cachetada? Me interesaría saberlo. Sí, porque yo soy bien chismoso. Ya se los he dicho. No me da pena decirles que yo soy bien chismoso. Mientras tanto, vámonos a una pausa comercial. Mándame tu nota de voz y platícame con quién te casas, a quién le pegas sus besos y a quién le pegas sus cachetadas entre Luis Miguel, Cristian Castro y Chayanne. Vámonos a una pausa, no le cambies.
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Vámonos con música, señores. La Arrolladora.

0: Hola, buen día.
1: Hola.
0: Yo me caso con Chayanne. Le doy un beso a Luis Miguel y le doy una cachetada a Cristian.
1: ¿Por qué, pobrecito de mi Cristian Castro, tan guapetón que está? Pero bueno, ¿tú con quién te casas en esta triple decisión? ¿Con quién te besas y a quién cacheteas? Mándame tu audio aquí en el teléfono de la cabina. No le cambies.

0: Hola, hola, hermoso hola. Y bendecido viernes.
1: Gracias.
0: Feliz cumpleaños a mí.
1: ¡Felicidades!
0: Y pues, solo por esta vez, por esta vez, yo, pues, me casaría con los tres.
1: Ok.
0: Dejaría a los tres. Hoy, no me gustaría cachetearlos, pero pues si los tuviera que cachetear, sería a los tres. Hermoso y bendecido viernes, hasta luego.
1: Gracias, mi querida Sonia, que pases un feliz cumpleaños. Y oye, qué bondadosa eres, ¿qué dices? Yo con los tres me caso, con los tres me beso y a los tres los cacheteo para que no se peleen.
2: Cris

0: Así suena Ivy Quintanilla y los Cumbia Kings, señoras y señores. Con este tema estamos despidiendo ya los sonidos de cristal. Prepárate para disfrutar de Memorias de Cristal. Así que nos vamos a un corte comercial y regresamos a la música del recuerdo. No dejes de mandarme tu nota de voz en el 5558-650532 para pasar un excelente mañana de viernes. No le cambies.
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0: Las 10 de la mañana con 3 minutos disfrutamos de Marisela, completamente tuya, aquí en Memorias de Cristal.
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0: las 10 de la mañana con 7 minutos, la industria del amor nos acompaña con Siempre te amaré, aquí en Memorias de Cristal.
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0: 10 de la mañana con 16 minutos viajamos hasta el año de 1985 para recordar este tema de Roncío Van Kels, Amantes, aquí en Memorias de Cristal.
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0: Las 10 de la mañana con 31 minutos vamos a recordar este tema del año de 1991, perteneciente y extraído del álbum Últimas Noticias de Viento y Sol. Y si lloro, ¿qué? Aquí en Memorias de Cristal.
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0: 10:39, Napoleón, amor de habitación.
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0: 10:45 al ritmo del mariachi. Disfrutamos de Rigo Tobar, Noches Eternas.
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Las 10 de la mañana con 48 minutos, vamos al año de 1983, directamente al álbum A Corazón Abierto, con este tema de Diango, Corazón Mágico.

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Las 11 de la mañana con 4 minutos. Saludos para el buen Carlos y también para su esposa Luz María, para su hija Valentina y para la señora Nancy hasta San Cristóbal en Ecatepec. Les mandamos un beso y que tengan un bendecido arranque de fin de semana. Vámonos con música, no le cambien.

Las 11 de la mañana y 7 minutos. Saludos para el buen Sergio Martínez. Hasta allá, hasta donde quiera que se encuentre. Feliz fin de semana, amigo. También al buen Omar Valle. Gracias por reportarte, amigo. Y que tengan un excelente fin de semana. Más música, Germán Montero, La Cama Helada.

0: Las 11 de la mañana con 11 minutos. 11-11, pide tu deseo en este momento. Recuerda, las horas espejo son buenas para que se haga realidad tu deseo. 11-11 con 11 segundos acaba de caer, señores. Yo sí pedí el mío. Yo sí pedí el mío con mucha devoción. Ojalá que se me cumpla para este fin de semana, ¿no? Algo bien, señores. Seguimos a través del exitómetro de cristal. Estamos arrancando esta primera hora de este programa con buenos temas. Tuvimos al señor Toño Cartagena con Nadie que te quiera como yo. Buenísima, que nos puso a bailar. También tuvimos el lamento boliviano de los Enanitos Verdes, de Luke Ray, de Los Ángeles Azules. Una variante de este clásico tema de los Enanitos Verdes que les quedó. Híjole, buenísimo también. La Cama Helada a cargo de Germán Montero. Algo de lo nuevo de la música de cristal. Que también, buenísimo tema. Todos estos temas solamente aquí en el exitómetro de cristal. Así que no te despegues, porque además de esto, tenemos la pregunta de esta mañana. Súper interesante. Tenemos Viernes Sin Censura con la triple decisión. Aquí en el 103.7 de tu radio. Y tenemos la decisión de a quién besas, con quién te casas y a quién le pegas su cachetada. Y la decisión está entre tres grandes cantantes, y aparte de ello, bien galanes los tres. Sí, los tres bien galanes también. Todos tienen sus buenas cosas y sus malas cosas, pero para sacar trapitos al sol más tarde, ¿no? Tenemos en el primer lugar al señor Luis Miguel.
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0: Suavecito, acuérdate que si le pegas una cachetada, acuérdate que debe de ser suave como dice su canción. Pero también tenemos que no se va a quedar con las manos cruzadas en esta triple decisión al señor Cristian.

0: Temazos musicales nos hizo acá en los Qs el buen Leo García en la producción. También tenemos en esta triple decisión al buen y galán, el novio de todo México, el buen Chayanne. Buenísimo. Oye, el torero, el señor Chayanne, buenísimo. Bueno, pues la triple decisión va de estos tres artistas, de estos tres galanes. ¿A quién le das sus besotes? ¿Con quién te vas a casar? ¿Y a quién le vas a pegar sus cachetadas? Ya si me quieres platicar por qué, pues te lo agradecería muchísimo. Ya tenemos mensajes, a ver, vamos a escuchar qué dice por acá mi querida Eva Carrillo, ¿cómo estás?
1: Yo no dejaría a su padre de mi hija.
0: Ok.
1: Sin padre. Ya hace 30 años.
0: Ok.
1: Ahora, a Luis Miguel. Pues no, porque es bien viejero, nada más un besito no se le niega a nadie.
0: Bien viejero.
1: Y a Cristian, pues sería como si estuviera yo besando a Loco Valdés.
0: Buenísimo. Sí se parecen, ¿eh? O sea, a pesar de que Cristian Castro tiene un poquito más la cara como de su madre, más guapo, sí tiene como que un airecito de Loco Valdés, ¿verdad? ¿Qué dice por aquí, mi querida Erika? Hola, buenos días.
2: Hola.
0: Hola.
2: Beso a Luis Miguel.
0: Ok, besote.
2: Me caso con Chayanne.
0: Ok.
2: Y cacheteo a Cristian Castro.
0: ¿Por qué? Como dice mi querida Eva Carrillo, por viejero, dice. Era más sencillo decir mujeriego, pero ella dice por viejero. Dice Mari Salazar, yo beso a Luis Miguel, me caso con Chayanne y le pego su cachetada a Cristian Castro. ¿Por qué, señoritas? ¿Por qué, señoras? ¿Por qué le van a pegar al Cristian Castro? Oigan, canta re bien. Híjole, no me gusta esta decisión, pero bueno, es la decisión de ustedes, así que sígueme mandando la tuya en el 5558-650532. Comunícate con nosotros, mándame una nota de voz. Quiero escucharte para ver qué decides en esta triple decisión del viernes y sin censura de Cristal 103.7. Vámonos a una pausa, enseguida regresamos. Es el exitómetro de Cristal.
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1: Hola, yo cachetearía al Sol, Luis Miguel.
0: Okay.
1: Besaría a Chayanne y me casaría con Cristian.
0: Okay. Saludos. Ok, ya salió la primera, mi querida Alejandra Abrego, la primera que sí se casa con el Cristian Castro. Es que sí está galán, señores. Vámonos con música, no le cambies.

Las 11 de la mañana con 20 minutos. Ahí está la banda adictiva. ¿Qué será de mi ex? ¿Qué será, señores? Ay, ni nos interesa, ¿verdad? Pero bueno, seguimos en el exitómetro de cristal.

Las 11 de la mañana y 25 minutos. Es el Exitómetro de Cristal acompañándote en esta mañana de viernes. Por fin llegó el fin de semana. Disfrútalo con toda la actitud y, por supuesto, sonríele a la vida. Échate una carcajada en lo que va de este día. Híjole, ¿cómo te lo recomiendo? Yo, uno de los tips que les puedo decir es que agarren a un comediante al que más les guste a ustedes. Y todas las mañanas, cuando se despierten, traten de ver algo de lo que hace este señor, ¿no? Un chiste, alguna presentación que tenga en algún lugar. Vean el video, échense una carcajadilla en la mañana. De verdad, qué bien se siente echarte una risa en la mañana. Te cae mejor que el jugo verde, con eso te digo todo. Pero bueno, gracias por seguir con nosotros, también acompañándonos aquí en el teléfono de la cabina, todos los que nos dejan sus saludos. Saludos a mi querida Alma Delia, Rosa Hernández, el buen Humberto, el buen Juanma también, Marina, Claudia Sánchez, Maricruz, Marco Miranda, también saludos al buen Agustín Hernández, Jacqueline Trejo. Gracias a todos ustedes por seguir con nosotros. Ahí les va su besote apretujado. Y antes de que me vaya al corte comercial, señores, les quiero platicar de algo. Esto es importante, así que prepárate porque para bien la oreja, para bien tu orejita, orejota, lo que sea que tengas. Y prepárate porque Cristal 103.7 sigue con la fiesta del aniversario 32. 32 años al aire, señores, 32 años llegando a los oídos de todo el Valle de México, 32 años de sonrisas, de vivencias, de conciertos, de promociones, de tantas cosas, 32 años en los cuales tú nos has acompañado. Es por eso que ahora nosotros queremos que tú también nos acompañes en un gran evento. Este próximo viernes 28 de agosto en el Salón de Eventos Jaité de Nextlalpan. Gente de Nextlalpan, prepárense, ustedes siempre nos acogen y nos reciben de una manera increíble. Ahora nos toca a nosotros irnos para allá este próximo 28 de agosto. Vayan pidiendo el día, no el viernes, porque es en la nochecita, alcanzan a llegar después de la chamba, pero vayan pidiendo el sábado mejor, porque al otro día, señores, van a terminar con las patas hinchadas. Hinchadas de tanto bailar, porque vamos a tener la presencia de nuestros compas, Los Cabales y Saúl Ortiz, que van a traer un musicón buenísimo que nos van a poner a bailar allá en el Salón de Eventos Jaité Nextlalpan. Pero también tendremos la presencia de la cumbia sonando a todo lo que da, nada más y nada menos que con los Chicos Aventura. Hoy nomás, ya me vi bailando ahí la cumbia, ahí con dos muñecas, claro, yo bailo con dos, así como el buen Goyo de la Sierra. Pero también después vamos a pasar a bailar un poquito más pegadito, más sabrosón, algo norteño, nada más y nada menos que con nuestros compas de la banda Primo. Va a estar buenísimo el baile, ya me vi también bailando al ritmo de la banda Primos, pero por si fuera poco, ahí te va la cereza del pastel. Vamos a terminar la noche bailando al ritmo de la salsa, nada más y nada menos que con nuestros compadres de la orquesta.

0: Hoy nada más esos temazos musicales. ¿A poco te lo vas a perder? 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Por allá nos vemos y chin chin el que no baile, señores, porque vamos a bailar. Vámonos a la pausa comercial, no le cambies, ya regreso.
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0: 11:35. Saludos para Fabi. Dice, qué difícil pregunta, pero yo me casaría con el buen Luis Miguel.
1: Bueno.
0: Dice, besaría al buen Chayanne y le pondría sus cachetadas al Cristian Castro. Otra vez. Bueno, es su decisión, señores.

11:41, te sigue acompañando el exitómetro de Cristal y por supuesto, yo sigo contigo, yo soy Uriel Soto. Nos vamos hasta las 12 del mediodía, todavía nos quedamos un ratito echando aquí el buen cotorreo.

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3: Tú dijiste, yo no soy fan de la violencia, me caen bien todos, mira. Es más, si se puede, me caso con los tres y le pego sus besotes a los tres, ¿verdad? El amor es lo mejor, señores. Saludos para el buen Luis Eric López Hernández, gracias por acompañarnos. El buen Humberto que nos hace llegar por acá un chistecillo, está buenísimo. Ahorita me lo voy a reventar antes de despedirnos porque me gusta para ese horario. El buen Jerónimo Juárez, saludos amigo. Betty hasta Coacalco, gracias por acompañarnos. Mi querida Jacqueline Trejo que dice, yo me caso con Chayanne, beso a Cristian Castro y le doy sus cachotadas y golpes a Luis Miguel. ¿O no más? Dice, porque me cae mal, no inventes. Bueno, la verdad es que es cuestión de gustos, de preferencias. A mí no me cae mal ninguno, yo creo que ahorita voy a votar también yo, de una vez. Dice por acá, Elena Reséndiz, yo besaría a Luis Miguel, cachetearía a Cristian Castro otra vez, pobrecito. Y por supuesto, me casaría con Chayanne, el papá de mis hijos. Es que Chayanne es el novio de México, señores. Este señor, no sé qué hizo, no sé qué tenga. Bueno, sí está galán, canta muy bien, baila bien también. Pero por alguna razón, todas las mamás de México están 100% enamoradas de Chayanne. ¿Quién sabe qué habrá hecho, señores? Que me pase la receta para que se enamoren de mí. Oigan, y antes de irme al corte comercial, les tengo la plática de... Bueno, no la plática, la exclusiva, señores. En exclusiva, en este horario, siendo las 11 de la mañana con 44 minutos. 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Vámonos a la pausa comercial. No le cambies.
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Las 11 de la mañana con 52 minutos. Vamos a disfrutar de la original Banda Limón y este clásico tema. El mejor perfume. El mejor perfume es el que llevas en tu piel, mi amor. No le cambies.

0: qué temas musical. Ahí estuvo Lenin Ramírez y Virlán García, Pecado, algo de lo nuevo de la música de Cristal. Son las 11 de la mañana con 58 minutos. Ya nos toca despedirnos, pero antes de irnos, gracias a Betty por saludarnos por acá. Nos llegaron muchos mensajes sobre diciéndome, oye Uriel, yo quiero la moto. Yo la quiero. Dicen por acá también, yo la quiero. Mi querida Fabi dice, yo quiero la moto, Uri, para llevarte a dar una vuelta. Ay, como que ya me convenció. Como que sí, como que lo voy a pensar, ¿eh? Mi querida Fabi, gracias, hermosa. Dice Lucina García, yo me besaría con Chayanne y también me casaría con él. ¡Ay! Y no cachetearía a nadie, dice, mándame un saludo. Dice, soy Lucina desde Zumpango, Estado de México. Hasta allá te mando, hermosa. Un beso bien apretujado. Y me voy también con mi decisión, señores. En mi triple decisión, yo también me caso con el Chayanne. ¿Por qué? Porque este señor nunca está metido en rollos, ni en chismes, ni en nada. Le doy su beso, yo creo, al Luis Miguel también. Y pues al Cristian Castro, pues ya porque por ser el último, pues ahí se va, le va su cachetada, porque aparte se lleva medio mal con su mamá y tiene varios problemas el señor. Aparte apenas salió ahí en los comerciales de cuando fue ahora lo del fútbol, ahí enseñando cosas que no, señores, sí. Pero bueno, vámonos, señores y señores. Mi nombre es Uriel Soto y para mí fue un placer acompañarte. Que tengas un excelente arranque de fin de semana. Bendecido viernes. Por fin llegó el fin de semana. Te quedas con Carlos Forza hasta las 3. Regreso al rato en punto de las 6. Chao, chao.
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7: Esta es la oración del mediodía.
8: Señor Jesús, hoy les dices a tus discípulos que si alguno quiere seguirte, que renuncie a sí mismo, que tome su cruz y que te siga, porque el que quiera salvar su vida la perderá, pero el que pierda su vida por ti la conservará. Pues ¿de qué le sirve ganar al hombre todo el mundo si pierde su vida? El Hijo del Hombre está a punto de venir con la gloria de su Padre y con sus ángeles. Entonces tratará a cada uno según su conducta. Hoy nosotros te pedimos que nos ayudes a tomar nuestra cruz de cada día y a seguirte. La cruz es el único camino que nos configura contigo, que nos lleva hasta ti y que tiene como recompensa la gloria del Padre. Danos el don de perseverar en este camino.
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9: El ángel del Señor anunció a María y concibió por obra del Espíritu Santo. Dios te salve María, llena eres de gracia, el Señor es contigo. Bendita eres entre las mujeres y bendito el fruto de tu vientre Jesús.
10: Santa María, Madre de Dios, ruega por nosotros los pecadores, ahora y en la hora de nuestra muerte. Amén.
9: He aquí la esclava del Señor.
10: Hágase en mí según tu palabra.
9: Dios te salve María, llena eres de gracia, el Señor es contigo. Bendita eres entre las mujeres y bendito el fruto de tu vientre Jesús.
10: Santa María, Madre de Dios, ruega por nosotros los pecadores, ahora y en la hora de nuestra muerte. Amén.
9: Y el Verbo se hizo carne
10: y habitó entre nosotros.
9: Dios te salve María, llena eres de gracia, el Señor es contigo. Bendita eres entre las mujeres y bendito el fruto de tu vientre Jesús.
10: Santa María, Madre de Dios, ruega por nosotros los pecadores, ahora y en la hora de nuestra muerte. Amén.
9: Ruega por nosotros, Santa Madre de Dios,
10: para que seamos dignos de alcanzar las promesas de nuestro Señor Jesucristo. Amén.
11: Oremos. Infunde, Señor, tu gracia en nuestros corazones para que los que hemos conocido por el anuncio del ángel la encarnación de tu Hijo Jesucristo, por su pasión y su cruz, seamos llevados a la gloria de la resurrección por el mismo Jesucristo nuestro Señor.
10: Amén.
11: Gloria al Padre y al Hijo y al Espíritu Santo,
10: como era en el principio, ahora y siempre, por los siglos de los siglos. Amén.
11: Ángel de Dios, que eres mi custodio, ya que la soberana piedad me ha encomendado a ti, ilumíname, guárdame, rígeme y gobiérname.
10: Amén.
11: Que el auxilio divino permanezca siempre con nosotros.
10: Amén.
11: Y la bendición de Dios Todopoderoso, del Padre, del Hijo y del Espíritu Santo, descienda sobre ustedes y les acompañe para siempre.
10: Amén.
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Las 12:03, bienvenidos sean. Yo soy Carlos Force. Te voy a acompañar hasta las 3 de la tarde. Aquí está la banda Wizoka. Valió la pena equivocarme.

0: Muy bien, ya las 12 con 14 minutos. Así es, 12 con 14. Ahí estuvo Vicente y Alejandro Fernández. Bienvenidos sean una vez más a este viernes. Por fin es fin de semana. ¿Qué plan que hay que hacer? Felicidades a los cumpleañeros, a las cumpleañeras, a los que mañana celebran un año más de vida, especialmente a Betsy, que es una de las fans, es número uno de aquí del 103.7. Hoy muy buena música, chismecito, ya sabes, cristalazos del espectáculo y más cosas, así es que no le cambies porque se viene dinámica también, el hashtag de la tarde, también sorpresitas, la unidad móvil moviéndose con Goyito de la Sierra.
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0: Y yo me voy a la pausa, ya a las 12.15, excelente fin de semana.
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0: Buenísima salsa, buenísimo tema. Ya aquí las 12 con 18 y suena la orquesta Salas después de tanto. Saluditos a Gisela, al buen Omar Valle que ya nos sintoniza.

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0: bien, las 12:28 en este momento y yo les quiero preguntar, ¿ya están listos para la fiesta del 28 de agosto? Así es en Jaité Suave. ¿A qué hora va a ser? 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
0: En este momento ya las 12:29, pausa y regreso.
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Aquí está Rubí Escobar, valió la pena. Fíjate, este es un buen tema para hashtag de viernes. Este viernes vale la pena. Teléfono de cabina 58650532. Ya las 12:37.

0: Las 12 con 40 minutos. Valió la pena, Rubí Escobar. Por acá le mandamos saluditos al buen Max, que dice que andan pegando los Z. Trabaja y trabaje, eso es todo. Oye, saluditos también a Gustavo, a Rudicel, que están en los héroes Tecámac trabajando. Y este viernes, cuéntame, ¿vale la pena? ¿Qué es lo que vale la pena este viernes 7 de agosto? Por ejemplo, puede ser, ¿vale la pena salir aunque mañana toque lavar, verdad? Aunque mañana toque lavar todo el tiradero de la casa, luego no ayudan a recoger, oye. ¿Vale la pena este viernes bailar aunque no sepas?
1: ¿Claro?
0: El chiste es no quedarse sentados, ¿no? ¿Qué vale la pena, suave? ¿Cuál es tu hashtag? Échamelo al 58-6505-32. 55-58-6505-32. Mira, yo te voy a decir una. Vale la pena una carnita asada con los compas. La neta, ¿eh? Con todo y todo. Ya a las 12.41 te sigo saludando a través de la señal del 103.7.
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0: Las 12 con 54 minutos, así es. Oye, hoy es el Día Internacional de la Cerveza, ¿verdad? ¿Qué procede, Leo? ¿Qué procede? Tú dime. ¿Qué procede, suave? Bueno, déjame decirte que hoy viernes vale la pena echarse una cerveza. Justamente ese es un buen hashtag, buena respuesta, porque es el Día Internacional. Se celebra justamente el primer viernes de agosto, así es que, pues, ¿por qué no? ¿Por qué no hacer honor a esta fecha? Este homenaje es una falta de respeto no celebrarlo. Así es que, bueno, este viernes vale la pena. ¿Qué vale la pena? ¿Tomarse una clara, una oscura, una de trigo, una de cuál? ¿Cuál te late? ¿Cuál te gusta más a ti que eres amante de esta bebida, del elixir de los dioses? Estimado caballero, permítame invitarle un poco de líquido amarillo burbujoso en un tarro de un litro, ¿no? Algo así. ¿Cómo invitarías tú una cerveza? Sí, pero con estilo, con categoría y toda la cosa. Bueno, en lo que le piensas, por acá vamos a seguir leyendo el hashtag de la cabina. Este viernes vale la pena. ¿Qué vale la pena? ¿Los tacos de la esquina a medianoche? Claro que sí. Mira, por acá nos mandaron mensajito que ya están en los tacos aquí atrás. ¡Mochila, mochila! Por acá nos dicen también vale la pena irse de aventura sin plan también. Así es mejor experimentar, mejor que planearlo. A veces sale hasta mejor que planeado, ¿sí o no?
1: Ay,
0: vámonos a la pausa, ya a las 12.55.
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0: Ya a la 1:03, oye, qué buena canción esa de Pipe Bueno, perdón. Ahora escuchamos algo de Alejandro, se llama Mátalas. Ya a la 1:04, este viernes vale la pena. ¿Qué vale la pena este viernes? Cuéntamelo todo.
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0: La 1:06 PM. Así es, vale la pena dedicar esta canción, Mátalas. Así es. Oye, el hashtag es justamente ese, este viernes, vale la pena. Por acá nos dicen, vale la pena arriesgarme por la persona que me gusta. ¿Ustedes qué creen? ¿Vale la pena?
1: Claro.
0: Yo digo que sí, la vida es para eso también, para arriesgarse, para vivir. ¿Para qué te quedas ahí? Todo aconchado, aconchada, ¿no? En el rincón, con el miedo ahí todo a flor de piel. Más vale que te arriesgues. Por acá nos dicen, vale la pena un maratón de películas de terror. ¡Qué rico! Sí, ¿eh? Eso sí me gusta. A ver, por acá nos dice también Amparito. ¿Qué vale la pena, Amparito? Cuéntamelo todo.
2: Hola, pues este viernes vale la pena. Y fíjate que es que tengo bonito día. Saludos desde Morelos.
0: Irse a Tequesquitengo, oye, qué rico. Yo creo que a cualquier lugar, ¿no? A, no sé, a Peña de Bernal también, fin de semanita, a Toluca, a cualquier lugar, algo rico, algo bonito. A Veracruz también, ¿por qué no irnos más lejecitos? Saluditos a Eva por acá también, que ya se hace presente desde Nicolás Romero. Por allá está cerca Villa del Carbón también. Vale la pena, nos dicen, vivir la vida sin importar el qué dirán. Aquí la pregunta es, ¿realmente la vives así? O nada más está la idea. Bueno, si nada más está la idea, ya hazlo. Hazlo a partir de hoy. Es ahora. Oye, vale la pena cantar a todo pulmón en el coche. Claro que sí. Que todos te escuchen. Bueno, los que van adentro del coche nada más. Vale la pena desconectarse del trabajo, nos dicen también. Si ya terminaste tus responsabilidades, por supuesto. Si no, pues hay que, mira, primero lo que deja, ¿no? Ahí nos dicen también, vale la pena quedarse en casa con una buena serie, vale la pena quedarse en casa a dormir también. Oye, qué rico. También se antoja, también, mira, mucha gente dice, no, es que eso de dormir, descansar, siento que no estoy haciendo nada, siento que pierdo el tiempo. No es cierto, no todo en la vida es trabajo, no todo en la vida es tener tu mente ocupada en algo. También hay que darle reposo al cuerpo, al cerebro, es súper importantísimo para que el ser humano pueda funcionar. Y por supuesto, hoy en el Día Internacional de la Cerveza, pues también de repente, ¿no? Tomarte una, aunque sea sin alcohol. Ya 1:09, pausa, regreso con más.
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0: Está la cumbia andina de Saya, Mariposita. Excelente viernes, ya la 1:12.

0: De otro planeta, así se llama este tema. De otro planeta es Pedro Fernández, la verdad, ¿eh? Que después de tantos años, casi 50 años de trayectoria, así es, de los pocos que se han mantenido en el medio desde que fueron niños, desde que incursionaron en la actuación, en el cine, hasta ahora. La neta es que sí, admirable la trayectoria de este señor Pedro Fernández, de otro planeta. Ya la 1:24 en este momento, la temperatura 23 grados. Buen provecho a todos los que ya se van a comer, que se van a echar su cervecita. Por acá Rangel Ruiz también, saluditos a Sergio Martínez. Nos dice viernes, excelente viernes, Carlitos Force. Saludos y salud en cabina, nos dice. Oye, ¿cómo crees, no? Bueno, es que sí es el Día Internacional de la Cerveza, pero pues aquí solo saludos, ¿eh? No salud. Vámonos a la pausa, ya la 1:25 por acá. Seguimos escribiéndote y escuchándote.
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0: La 1:37 1:37 ya borracho. Uno hace desfiguros, por eso no toméis, así es, no te tomes tan a pecho esto del Día Internacional de la Cerveza,
1: Apúntele bien.
0: O sea, una está bien, dos ya no, tres menos, cuatro tampoco, cinco, ¿qué te digo? Bueno, así la cosa. Mejor llévatela tranqui, tranqui, porfitas. Oye, y por supuesto, lo que sí también tienes que, en lo que también tienes que pensar es justamente en llevártela tranqui, pero con tu internet. Porque luego también es un batallar, Mira, a ver, ¿cómo están para cobrarte? Pero ¿qué tal para darte el servicio, verdad? Así es que, ojo con esto, no contrates cualquier cosa. 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Vámonos a la pausa, regreso con más.
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0: La 1:54. Te voy a conquistar. Me gustó esta canción. Buena para dedicar. Claro que sí. 1:54. Oye, y habemos motos. Es correcto. Motocicleta. Motocicleta. Una vez más. Un año más consecutivo. Así es de regalar una motocicleta en el 32 aniversario de Radio Cristal 103.7. Así es que ya más o menos te imaginas, ¿verdad? Cómo va el asunto. Tienes que escucharnos, por supuesto, no perderte nada, ni un solo programa, ni un solo detalle. Y te lo digo muy en serio, no te pierdas ningún detalle de la programación, de quién está en cabina, de quién está en la Cristamóvil, de todos los programas, los nombres de los locutores. 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Permiso de Gobernación, SG/DGRTC/1140/2026. Me voy a la pausa, regreso ya a la 1:55. Carlos Force te saluda, te acompaña hasta las 3 de la tarde.
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0: Las 2 de la tarde con 8 minutos. Ahí estuvo Majo Aguilar. Así es, así fue. Oye, este viernes estábamos con el hashtag Vale la Pena. Y ya, fue mucha fiesta, fue mucho cotorreo. También vale la pena hacer ejercicio, ¿eh? Este viernes. Y es que fíjate, un estudio afirma que el ejercicio constante puede hacer que el cerebro olvide los recuerdos traumáticos. Y es que un recuerdo traumático, bueno, un trauma no es solo un recuerdo, es un patrón de conexiones que están atrapadas en un modo de supervivencia y esa conexión se puede reconfigurar, por supuesto. Estudios demuestran que el ejercicio reduce la actividad en la amígdala, el centro del miedo del cerebro, mientras fortalece la corteza prefrontal, que es la parte que regula la emoción y la seguridad. Y con el tiempo, el recuerdo no desaparece, pero la carga emocional unida a él se debilita. Así es que tu cerebro deja de tratar el pasado como una amenaza presente. Lo vale, por supuesto. Vamos a hacer ejercicio todos a partir de este viernes. Vámonos a la pausa. Yo regreso con más. Ya las 2:09. 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Ahí está Goyito de la Sierra. También está Uriel Soto. Así es que súbele porque tienen muy buena información para ti.
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2: ¿Qué tal, familia de Radio Cristal? Mi querido Carlos, gracias por habernos enlazado a través del 103.7 de nuestro radio. 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
0: Las 2:14.

0: mayores. ¿A quién le gustan mayores? ¿Te gustan mayores, Naye? ¿O de tu edad? ¿O menores también? Digo, es válido, ¿no? Es válido. ¿Te gusta enseñar o que te enseñen? ¿Vale? Ya a las 2:27 en este momento. Oigan, gracias por seguir aquí en sintonía de la señal del 103.7. De verdad, gracias por sus mensajitos. Por estar participando en el hashtag de la tarde. Así es que este viernes, ¿qué vale la pena? Vale la pena este viernes, por ejemplo. Mira, ya hablamos de cosas sanas y de cosas insanas, ¿no? Vale la pena las dos, creo, ¿no? Una cervecita, vale la pena también hacer ejercicio, empezar ya con esas rutinas. Vale la pena ya encontrar trabajo, ¿eh? Así es que métele turbo, papá. Ya a las 2:28 me voy a la pausa, regreso. 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

0: Saluditos a Sonia Marlene Orozco Ramírez, ya a las 2:38. Ahí está la banda, primos. Yo sí me enamoré.
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0: las 2:41. Ahí estuvo la banda Primos. Yo sí me enamoré. Oye, hablando de la banda Primos, fíjate que va a ser uno de los grupos que va a estar este próximo viernes 28 de agosto. Así es, viernes 28 de agosto en Salón de Eventos Jaité. Es uno de tantos, porque va a estar también Controversia, va a estar Chicos Aventura, va a estar Cabales y Saúl Ortiz, así es que no te lo puedes perder, es el 32 aniversario, ya se viene, estamos a nada, el tiempo pasa súper rápido, fíjate, tan rápido pasa que ya estamos en la recta final de El Exitómetro de Cristal, así es que ya llega Pipe Gómez en breve contigo. Por ahora te recomiendo subirle y por supuesto estar súper pendiente de todas las invitaciones en cabina y en Cristamóvil también. Para el 32 aniversario. Vámonos a la pausa. Ya a las 2:42 vamos a hacer un enlace más con nuestros amigos de Nissan Perinorte.
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3: 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Sí, somos

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3: Días. Y sobre todo te digo que los clientes vengan, que suban al auto, que lo manejen, ¿no?
4: Además, vamos a tener un bono súper especial para las personas que quieran estrenar su auto nuevo. Hugo, por favor, dime esa cantidad de ese gran bono que va a haber este fin de semana.
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4: Perfecto, así que señoras y señores, es el plan perfecto para este fin de semana. Láncense con nosotros por acá en la autopista México-Querétaro, kilómetro 30.5, a 2 minutos de Galerías Perinorte. Por acá los vamos a estar esperando, ya lo saben, desde las 10 de la mañana, perdón, hasta las 2 de la tarde, mañana 8 de agosto. 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Vámonos a un corte, enseguida regresamos con mucho más.
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4: ¡Súbale! ¡Súbale! Las 2:47.

Y con esta nos despedimos. Ahí está la Tracalosa. San lunes. Yo regreso a las 9 de la noche a los Sonidos de Cristal. Hoy recuerda mucha música para bailar, mucha fiesta en el 103.7. Ya llega Pipe Gómez para quedarse contigo hasta las 6. Así es que no te desconectes. Súbele. Excelente fin de semana. 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

0: Damas y caballeros, 3 de la tarde, 10 minutos. Bienvenidos al programa de las tardes en viernes. El exitómetro de cristal, pero ahora versión fin de semana. Llegamos y aterrizamos directamente en cabina para estar conectados con ustedes. 3 de la tarde, 11 minutos. Ahí estuvo el grupo Frontera, Te Voy a Conquistar. Algo de Intocable y Los Ángeles Azules. Pásenla a lo barrido, conéctense. Ya tenemos números habilitados. Aquí estamos, 55-58-650-5032. Oigan, y también hoy tenemos buenos temas para platicar con ustedes. Pues les vamos a contar dos historias. Una para cerrar el tema de las vacaciones, ya que Diana regresa ya el día lunes. Y queríamos cerrar la semanita con unos temas interesantes de las cosas que nos suceden en vacaciones, pero también algo que le sucedió a una chica argentina en plena final del mundo, ¿verdad? Sabíamos que estaba España contra Argentina. Y bueno, las apuestas son uno de los temas más importantes ahora de hoy en día, ¿verdad? La gente ya apuesta para ver los partidos. O apostamos, porque sí lo he hecho. Y sí, la verdad, de repente sí te llegas a ganar, pues, uno que otro varito, ¿verdad? Pero sabes que es dinero que, bueno, pues a lo mejor no te desmonetiza o no te va a afectar. O eso es lo que uno quiere creer. Luego anda uno hipotecando casas. Pero ahorita les voy a contar qué fue lo que pasó. Mientras, vamos a echar cotorreo. Tenemos tiempo de aquí a las 6. Así que, súbele. Estás en Cristal.
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0: Desde la tarde, 15 minutos, vámonos, Raúl Beltrán.

0: Señoras y señores, 3 de la tarde, 25 minutos, 3:25, ya en un 7 de agosto del 2026. Mandamos saluditos. Aldo Lozada nos escribe por acá. ¿Qué onda, Master? ¿Qué dices?
1: Muy buenas tardes, aquí desde Zompango. Vamos pasando por Jaltenco, vamos hacia Coacalco, ya está lloviendo. Acá el reporte de la 5-7, Escudería Didi.
0: Gracias, Master. Híjole, muchachos, ¿escucharon? Si no alcanzaron a escuchar a nuestro querido Aldo porque viene manejando, justamente dice que ya está detectando lluvia en el Valle de México. Y si ustedes se asoman, sí, justamente ya se empiezan a ver las nubes medio grises. Entonces tengan precaución, por favor, para que ya desde ahorita empiecen a contemplar. Habíamos dicho que como a las 2, pero creo que se alargó un poquito más. 3:30, casi estamos empezando a percibir ya lluvia. Para las 16 horas, o sea, a las 4, ya marca como tormenta el... pues esta cosa meteorológica, ¿verdad? Esta cosita que nos marca qué temperatura estamos. Estamos ahorita a 22 grados, pero ya empieza a marcar que en próximas horas se va a empezar a complicar el clima. Así que bueno, tomen medidas, muchachos. Ya baja el calor un poquito, eso sí. Unos se sentían abochornados, dice Pipe, ando sudando. Híjole. ¿A qué hora llueve? ¿A qué hora dices que va a llover? Nos pusieron. Gracias, Alain. Te mandamos un abrazo también, mi hermano. Hasta... Atizapán de Zaragoza, ya viene la lluvia también, dice, sí, sí es cierto, tienes razón, ya no tarda en llover, Pipe. María de los Ángeles, María de los Ángeles, aquí ya está con nosotros, escuchándonos con sus bellos audífonos. Mari, te queremos mucho, con tu becerro. Ahí está, te vamos a dar tu besito. Gracias, Mari. Y dice, hola, buenas tardes, ocupo felicitaciones. Oigan, hablando de... nos cayeron un montón hoy en la mañana, ¿no? Muchísimas felicitaciones hoy. Viernes cumpleañero, día de la cerveza, espérense, oigan. Se quieren descontrolar, pero sí, con mucho gusto. Vamos a felicitar en breve hasta el municipio de Nicolás Romero. Nos están pidiendo saludos y felicitaciones. Vamos a una breve pausa y regreso para felicitarlos.

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0: son las 3 de la mañana y todo el mundo bailando.
1: ¡Sale público! 3 de la tarde con 41 minutos. Ahí estuvo México, México. México sigue de pie. Algo honorífico que hicieron los Tigres del Norte, los hermanos Hernández, para sentir el orgullo mexa, ¿verdad? Después, obviamente, de todo el apoyo que se vio después de los partidos internacionales. O sea, dimensionen que hasta los Tigres del Norte tuvieron que sacar una rola para haber sentido toda esa euforia después de todo lo que se vivió con estos partidos de la fiesta más grande del fútbol, ¿verdad? Espérense, les tengo una nota bien, bien, bien interesante que viene a continuación acerca justamente de estos partidos y cómo la gente se apasionó tanto. Es que sigue siendo tema de qué hablar porque ahorita sacó una chica argentina su caso o expuso su caso de cómo apostó muchísimo dinero para la final de Argentina contra España. ¿Y qué fue lo que sucedió? Más o menos esto. Vamos a escuchar un poquito de lo que dijo la chica argentina.
2: 15 millones de pesos a que ganaba la Argentina.
3: Una joven argentina se volvió viral tras revelar que quedó endeudada con 15 millones de pesos argentinos después de apostar a que su selección vencería a España en la final del Mundial. Según contó en redes sociales, utilizó una tarjeta de crédito para financiar la apuesta con la esperanza de duplicar el dinero y poder construir una casa para su familia. Asegura que tomó la decisión convencida por las predicciones de varios tarotistas, quienes afirmaban que Argentina sería campeona.
2: Es verdad eso, yo vi muchos tarotistas donde decían que que Argentina.
1: Dice, vi muchos tarotistas, válgame Dios. No, no, no, no, no. Me va a dar algo, público, me va a dar algo. O sea, 15 millones de pesos argentinos, aquí no se resume a, es casi lo mismo a lo que suena más o menos, ¿eh? O sea, estaban tan seguros los argentinos de que ahora sí iban a comer. Que ahora sí Lionel Messi sí les iba a dar en plato grande, ¿verdad? Pero ese es el riesgo. Todo puede pasar. Imagínense la racha que llevaba Argentina en cada uno de los partidos, como para que al final, pues tú no pensabas que iba a jugar un papel tan malo la Argentina. Y bueno, esta chica apostó dinero que ni siquiera tiene. O sea, eso ya es un error garrafal por más donde lo quieran ver. Bueno, la pregunta para el día de hoy, justamente después de ver esta nota tristísima y lamentable, es justamente que estuvieron apostando para estos partidos, sobre todo para los de México. ¿Qué es lo más peligroso de unas apuestas?

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3: Cuenta tan grande público que eso ya es una adicción terriblemente mal. ¿Y sabes qué es lo peor de todo? Que no la gana y se vuelve a endeudar más. Bueno, ahorita vamos a seguir platicando de casos extremos mientras ustedes, si nos tienen que contar alguna por ahí, aprovechemos. Números en cabina: 55-5865-0532. Pausa.
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3: Las 3 de la tarde, 48 minutos. Venimos con saludos del auditorio.

0: Buenas tardes, mi bro. ¿Cómo andamos? Un poquito tarde, pero ya andamos al escuche e iniciando labores en la trabajación del Diliberto. ¿Sale, amigo? Aquí andamos al pendiente, cualquier cosita e interactuando, ¿va? Saludos, fuerte abrazo.
1: Pero llegaste, que es lo importante. Muchas gracias, Master. ¡Súbele!
2: Sí, sí.

0: 3:57, 3:57. Saludos a nuestra querida Elizabeth, que nos manda sus saludos también. Y dice, Pipe, ¿crees que de este lado llueva? Según yo, estás en Tecámac, ¿no, Elizabeth? Sí, sí, parece ser que sí. O sea, sí se va a venir por completo, pero un poquito más tarde. Entonces, la lluvia va a estar intensa. Les decía que marca tormenta. Entonces, yo creo que ya en minutitos empezará a llover en ciertas zonas, en otras menos que otras, ¿verdad? También, porque parece ser que hay pedacitos todavía sin nube gris. Pero bueno, mientras eso sucede, aquí hay buena música y ella es viernes. Dos motivos muy buenos para no estar ni preocupados, tranquilos. Dice Aldo, dice, seco por acá en Prados, por las nuevas bodegas. Dice, pero en Zumpango sí hay lluvia, ¿ven? Es que lo que le digo, como que son ciertas nubes las que les está cayendo. Leí el pronóstico que es el que es completo para el Estado de México, pero si ya lo ves por municipios, sí, en unos te marca menos probabilidad que en otros. Esperemos que en el suyo no les afecte tanto, ¿verdad? Y que por lo menos se calme. Pero gracias, Aldo, de verdad eres nuestros oídos, ojos allá afuera en las calles a través de tus viajes. Bueno, Luis Vera dice, saludos, Pipe. Me regalas un saludo para Rubén, Paco y Carlos, muchachos. Saludotes de los buenos. Dice, aquí andamos en la chamba, échenle ganas. Y acuérdense, cuando ya se sientan cansados, ya no pueden dar ni una más porque es viernes y es fin de semana, acuérdense que ya casi salen, ya no tardan en acabar, muchachos. Así que dice que también espera estar con nosotros para el día 28. Mi hermano, si tú le caes con Rubén, Paco y el buen Carlos, con mucho gusto los vamos a invitar a los cuatro. Que se venga toda la chamacada. Adelante, vénganse con confianza. ¿Qué más dicen? Pues, hoy podría ser un buen día para apostar esas cheves, Pipe. Es correcto, Rubén. Gracias. Fabi también anda por acá, ya mandándonos sus mensajitos. Dice, la otra cara de la moneda, yo estoy al 103.7%. Dice, ya los estamos escuchando por acá, les deseo mucho éxito y bendiciones para todo el equipo de Cristal. Regálenme por acá un paraguas, por cierto, Fabi. Creo que sí me has mencionado de dónde eres, pero vuélvemelo a recordar para apuntar bien tu dirección, por favor. Y ver si tenemos chance de poderte llevar uno. 4:00 p.m. en punto, vámonos, pausa breve y regreso yo con más.
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8: Hola, ¿cómo está? Les saluda Alejandra Cruz y esta es la información que tiene que conocer. La presidenta Claudia Sheinbaum informó que Betsy Chávez, ex jefa del Consejo de Ministros del expresidente Pedro Castillo, que permanecía aislada en la Embajada de México en Lima, aterrizó en el país luego de recibir salvaconducto del gobierno de Perú de la presidenta Keiko Fujimori.
9: Con esto se van a restablecer las relaciones con Perú y nosotros, como siempre, como lo hemos hecho, vamos a seguir en la defensa del presidente Castillo por las razones que hemos expuesto. Ellos lo saben, el nuevo gobierno gobierno de Perú lo sabe, pero pues es un paso. Y pues bienvenida Betsy Chávez a México.
8: La presidenta Claudia Sheinbaum informó de una reunión entre las Secretarías de Seguridad y Agricultura y la Embajada de Estados Unidos para avanzar en la reactivación del envío de aguacate de Michoacán con refuerzo de Guardia Nacional y Defensa en municipios donde productores e inspectores estadounidenses reportaron inseguridad, aunque en Uruapan la incidencia disminuyó tras el Plan Michoacán. El UAE, Team Emirates, anunció la extinción del contrato del mexicano Isaac del Toro hasta 2031, luego de que el ciclista de 22 años originario de Baja California lograra el tercer lugar en el Tour de Francia 2026 y se consolidara como uno de los talentos más prometedores del ciclismo profesional desde su triunfo en el Tour de l'Avenir 2023. SpaceX y Tesla construirán en el condado de Grimes, Texas, la planta de semiconductores TerraFab con una inversión inicial de $16,800 millones y 3,000 empleos, proyecto que recibió una subvención estatal de $30 millones del Fondo Empresarial de Texas, mientras cerca de 900 residentes presentaron una petición para exigir mayores controles por preocupaciones sobre agua, electricidad y contaminación.
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0: Oigan, ¿en qué momento? Ya 4 de la tarde, 14 minutos, pero te vas a arrepentir. Échele capaz, capaz tiene que sonar sí o sí en un viernes y creo que todos lo sabemos. Oigan, muchachos, vámonos con mensajitos por acá. También estábamos platicando del cierre de las vacaciones. Antes que otra cosa, siguen platicando un poquito también acá de las apuestas. Ahorita vamos con ello, pero de las vacaciones también, ahorita mucha gente ha contado sus historias de cómo han tenido experiencias medio intensas, ¿verdad? Sí, y intensas nos referimos, no sé, a... En algún momento un camarada nos platicaba por acá, igual Radio Escucha, que de verdad le mandamos un súper, súper abrazo. Él era de Tlanepantla. Era porque ya está viviendo en otra entidad, pero no sé si nos sigue escuchando. En fin, nos decía que una vez juntó tanto dinero para irse de vacaciones, creo que a Puerto Vallarta. Y desgraciadamente le tocó una tormenta. O sea, le tocó que había, no sé si como que marea alta, y todo el fin de semana se la pasaron en marea alta. Y bueno, pues desgraciadamente le terminó arruinando los planes, mi hermano. Imagínate ahorrar tanto, tanto dinero para irte de vacaciones cuando tú dices, bueno, me la voy a pasar súper bomba. ¿Han tenido una experiencia extrema o que no haya sido como la más gratificante que dijeras, no, en este lugar ya no vuelvo a regresar, la neta? ¿Pero por qué? ¿Por qué? ¿Qué te pasó? No tanto porque el lugar no haya sido bonito, sino a lo mejor una experiencia que te dejó con un amargo sabor de boca, ¿no? Y son historias bastante, bastante interesantes. Así que si tienen también alguna por aquí, sería todo un honor que nos la platicaran. Bueno, vámonos con mensaje de Justo Torres. Justo, ¿qué nos dices? Buenas.
1: Hola, muy buenas tardes, Pipe. Un saludote. No sé si por acá vaya a llover, pero te saludamos desde Ciudad Juárez, Chihuahua. Saludos.
0: ¡Buena onda! ¡Qué buena onda! Ahí está, no tenía el micrófono encendido. ¡Qué buena onda, mi hermano! Pues te mandamos un abrazo hasta Ciudad Juárez, Chihuahua. A ver, vamos a preguntarle a esta cosa si clima, Ciudad Juárez, Chihuahua. A ver, vamos a checar. En la página de confianza de aquí de la chamba le puedes buscar por ciudades. Dícese... ¡No, mi hermano! Dícese que no tiene nada por allá. A ver, Chihuahua, ¿cómo va a estar hoy la cosa? Dice que están a 39 grados. Mi hermano, son las 4 de la tarde. ¿Están en serio? ¿Están a 38 con sensación de 39? ¡No! ¡No, no, no, no! ¡Qué rico el calorcito por allá! Oye, te mando un fuerte abrazo, mi hermano. Pues algo rico, ya destápate una, mi hermano. ¿Tú qué puedes? No sé, ¿no? ¿Qué tal si anda chambeando? Mejor aguántala. Dice que mañana tendrán la máxima de 38, mínima de 24. No, espérate. Esto está muy extremo. Lunes 10 de agosto van a tener la máxima de 40, mínima de 24. De verdad, ¿cómo le hace? ¿Cómo le hace la gente de Ciudad Juárez, Chihuahua? Pregunta seria. Justo, no, esto no es normal, mi hermano. Yo no podría vivir en un lugar así. Pero, qué padre, ¿no? Aparte soy team frío. Pero bueno, vámonos a una pausa. Así Justo Torres, muriéndose de calor ahorita a las 4 de la tarde, cuando aquí ya se está, pero mega nublando. O sea, ya no tarda en caernos aguacerazo. Vámonos.
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0: Te dejamos con este tema de la Orquesta Salas 420. Acaríciame.

Oye, saludos, Beth. Gracias por estar con nosotros esta tarde. Dice, hello, hello, bonita tarde, Pipe. Saludos para que no te enojes. Es que sí, ya saben que soy bien sentido, muchachas. Pues es que nos abandonan. Hombre, nada más nos dejan de escuchar un ratito y ya no se acuerdan del Pipe. Mañana me felicitas a mí, ¿va? Claro que sí, Beth. Aquí vamos a estar en punto de 6 de la mañana a 9 de la mañana para acompañarlos. Y nuevamente regresamos igual de 3 a 6, también en tu fin de semana. Saludos al buen Jacob. Anda por acá con nosotros. Saludo enorme a mi compadre por acá. Los voy a dejar con Sara Ángel. Y bueno, pues mandarles este saludo. Que disfruten de verdad con mucho provecho su viernes. Seguimos narrando anécdotas también ya, de las peores experiencias de las vacaciones. Para cerrar todo este tema, porque ya lunes ya no estoy aquí con ustedes. Me encantaría platicar con ustedes de esto. También esas malas experiencias, a lo mejor el matiz de... Bueno, me la pasé saliendo para allá y para acá, pero llegó un punto en el que esto me dejó con un medio amargo sabor de boca y, pues, sobre todo para prevenirse, ¿no? También uno que no repita a lo mejor esos malos pasos cuando sale de vacaciones. 426, Tule.

Bueno, pues ahí está. Saludos al señor Oso. Al señor Oso, que ya va por el charal. Que les vaya muy bien. Ah, no, de verdad, me saludan al charal. Es un buen brody. Es mi produ de toda la vida, ¿verdad? También uno de mis produs de toda la vida. Lo queremos un montón. Bueno, pues tengan buen camino. Señor Oso, le mandamos un fuerte abrazo. Oigan, dice Saraí. Nos escribe y nos dice así: Pipe, una vez nos fuimos a Cancún. Dice, y el primer día que llegamos, mi esposo dejó las llaves del carro dentro de la cajuela. Dice, ¿en qué momento este chamaco se le ocurrió meterlas en la maleta? Bueno, empezamos las vacaciones llamando al cerrajero. ¿Para qué te digo? Y aparte, ese viaje es enormemente largo. Oh, Saraí. Saraí, ¿cómo se llama tu rey? ¿Cómo se llama el dueño de tus quincenas? Más bien, no, ella es la dueña de sus quincenas, más bien. El que te da sus quincenas. Para mandarle un saludo, porque es de los camaradas como yo, que somos los más olvidadizos del planeta. Me han pasado una de cosas, pero no. Hasta Cancún. O sea, bueno, de por sí los viajes son largos. Vienes cansado, agotado, o vas para de regreso. No, bueno. Sí, dice, efectivamente, fue de regreso, Pipe. No. No, no, no, no, no, no. Qué mala onda. De la descansación regresan al estrés de una manera abismal. Vámonos, pausa.

0: ¡Épale, palí, palí! ¡Vámonos hasta el helicóptero reportero de las calles de cristal! Arriba de él se encuentra nuestro querido Joshua Brito, mi hermano. Muchas gracias por el reporte. Nos puso que ya andaba sobrevolando Joshua Brito. Dice, actualización, muchachos. Espérense, no, pero primero lo primero. Nos mandó una foto todo nublado. Y decía que en Tecámac ya estaba empezando a chispear. Dice, ando en héroes de Tecámac. ¿Verdad? Pero espérense, eso no es lo mejor o lo peor de todo. Lo que sigue es que nos da su actualización desde los aires. Y nos dice, actualización. Ya no hay nada de lluvia, Pipe. Hasta el cielo se despejó. ¡Oh! ¡Ponte de acuerdo! ¡Yosha! ¡Órale, Yosha! Otro cabezazo, mano. A ver, póngase de acuerdo. No, pues que ya no. Que ya no llueve. Gracias por reportarnos desde los aires, mi querido Josh. Gracias. ¡Qué cool! Gracias por ser nuestros ojos, oídos fuera de la cabina. Pues es que uno está enclaustrado aquí. A ver, vamos a ver si se subió al helicóptero o no. Eva, ¿cómo estás?
1: Hola, ¿qué tal? Buenas tardes, Pipe. Aquí escuchándote al 103.7.
0: ¡Eso!
1: Y pues sí, ya está el tormentón aquí en Nicolás Romero. Y respecto a un suceso medio feo, sí nos ha tocado. Hace como 2 años fuimos a Oaxaca.
0: Ajá.
1: Y ya casi para llegar, los lugareños tenían como bloqueada la carretera para llegar al santuario. Nos fuimos y regresamos más tarde para ver si podíamos cruzar. Y nuevamente no nos dejaron pasar. Y terminamos regresándonos a Acapulco. Ya no llegamos a Oaxaca.
0: Híjole.
1: Bueno, al santuario.
0: Ajá.
1: ¿Cómo ves?
0: Sí, o sea, era el plan número uno, ¿no? Llegar ahí al santuario. Bueno, pero si se desviaron a Acapulco, no fue entonces tan malas vacaciones, ¿no? Allá, ¿cómo se la pasaron, Eva? No sé si nos puedas ahí decir, no, pues la verdad sí valió la pena, o qué rollo, ¿no? Ya me quedé ahí con la duda. Ay, es que esto de los bloqueos es una cosa, y sí, desgraciadamente uno se expone a irse, más cuando vas en carretera, a que esto pueda pasar o pueda suceder. Digo, al final del día, pues tienes planeado un viaje, pero termina saliendo otro completamente diferente, y a lo mejor y también por algo, ¿no? Ya ven que muchas veces también esa creencia existe antes de salir de vacaciones, que dicen, bueno, si ya no te fuiste o te terminaste yendo a otro lugar, también posiblemente fue por algo y el destino les estaba diciendo que mejor ni se fueran por allá, porque imagínense, si ya habían encontrado tapado el camino, chance y a lo mejor ya, no sé, les iba a complicar su regreso o que algo pasara por ahí, ¿no? No sé, a veces pasan situaciones así y uno no sabe que el destino a veces también le está hablando. En fin, gracias, Eva. Bueno, espero que ese viaje haya sido por lo menos satisfactorio y no se hayan quedado con las ganas. Ya después nos iremos. Tú nos dices cuándo. Paulina dice, hola, buenas tardes, quiero un paraguas yo, Pipe, estoy en Tultitlán. Hablando de que ahorita estás diciendo de la lluvia, ¿eh? Fue por eso, ¿verdad, mi Pau? Oye, dice, un saludo para mí, que no fui a la escuela el lunes 3 de agosto, y pues supuestamente había entrado apenas, ¿no? A ver, Paulina, ¿cómo que no fuiste a clases, Pau? Pórtese bien, Pau. Bueno, a ver, ¿valió la pena? ¿Por qué no fuiste? ¿O de plano no, nada más fue así como de, bueno, pues ya? Ya falté, pero ni hice nada. Nada más donde me digas eso, mi Pau. Besote para el cachetito que te vamos a dar uno. Órale, pues, gracias. Y bueno, pues, no ande faltando porque es importante. Luego uno se vuela a las clases. Ya cuando llegas ya no sabes nada. Vámonos, pausa.
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0: Sale, terminamos por acá. ¿Qué nos dicen los camaradas? Ya no.
1: A nosotros en una ocasión que fuimos de vacaciones a un lugar que se llama Tecolutla, creo que muy conocido por mucha gente, estuvimos en un hotel que desafortunadamente enfrente había una tienda donde ponían música toda la noche, muy fuerte, y pues obviamente no te dejaba descansar todas las noches, fue lo mismo, le comentamos al hotel. El hotel nos comentó que ya había tomado cartas en el asunto con el municipio, pero no. Pues que el municipio no hacía absolutamente nada.
0: No, mi hermano.
1: Entonces, pues la verdad es que todas las noches fue un martirio estar con música muy alta y no dejaba descansar. Eso fue lo peor que nos pudo pasar.
0: No inventes, mi hermano, qué mala onda. Y es que te digo, o sea, tú ya vas con el plan. En modo de hacer otra reservación, aparte vas con el dinero pues contado y sobre todo pues piensas ir a descansar, ¿verdad? Claramente, a que nadie los moleste. Y bueno, termina resultando en lo mismo o peor. Bueno, mi hermano, yo te mando un súper, súper abrazo. Gracias, Yano. Gracias por tu mensaje. Cosas que te pueden pasar que no te dejen descansar. ¡Qué horror, público! ¡Qué horror, de verdad! Y es que, híjole, ¿ya ahí qué haces? Ni modo de irte por otro lado. Ya le avisaste a las autoridades y bueno, pues lo que menos esperas es que tú como turista, pues te respondan, ¿no? Y te digan, va, órale, va. Sí, ahorita te respondemos, ahorita vemos qué onda. Pero bueno, en fin, ni hablar, ya no. Espero que por lo menos el resto de las vacaciones, más allá de la descansada que no los dejaron, dice, ni un solo día, güey. Válgame Dios. Bueno, vámonos una pausa rapidísimamente. Regreso contigo. Gracias por esa anécdota.
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2: Vámonos con esta rola del Jackie. Y esta se llama así, pintábamos pa' grande. ¡Súbele! Excelente y bonita tarde, ten cuidado con el agua, ya está empezando a caer.

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Terminamos por acá con este tremendo bloquezazo. 5 de la tarde, 26 minutos. Se sigue reportando la gente. Martín, el día de hoy nos tiene una súper, súper felicitación. Mi hermano, felicitación. Llegaste bien tarde porque yo en la mañana estuve dando un montón, pero no te pude decir que no, la verdad. Dice, hola, buenas tardes. Quisiera felicitar hoy a mi esposa. Dice, fue el día de ayer, eso sí, 6. Pero bueno, ella es Estela Ramírez Iglesias. Te escuchamos en Melchor Ocampo. De parte de toda su familia le mandamos muchos abrazos y los mejores, mejores deseos. Así que para ella, ¡felicidades!

0: Estela. Oye, Estela, tienes una familia preciosísima que te ama, te adora. Te mandan saludos. De hecho, toda la familia Ramírez Iglesias desde Tepozotlán hoy nos escribió para decirte que, bueno, pues evidentemente, justo, pues te aman, te quieren muchísimo, te desean un cumpleaños maravilloso, que la pases muy lindo. Y yo también te quiero regalar una bonita frase, mi querida Estela. No sabes lo mucho que se valora tener tu presencia. Gracias por enseñarnos buenos momentos, como la amistad, que existe también incluso dentro de la familia, ¿verdad? Se admira la fuerza, se admira tu risa, se admira tu poder, con el que tu vida es un ejemplo para seguir aprendiendo de más lecciones bellas. Eso nos ha regalado un año más de ti. Así que gracias, Martín, por hacernos partícipe de esta bonita felicitación. Hoy nos dijeron, hablando de las vacaciones, hoy están bueno y está interesante el tema. Nos dice, buenas tardes, Pipe. Hoy me voy de vacaciones para Colima. Saludos, soy Mari. Mari, ¿no nos quieres llevar contigo un ratito? A Colima, qué rico. ¿A qué zona de Colima vas, Mari? Dice que se va a ir al rato, imagínense nada más. No, bueno, Mari ya su viernes se sabe delicioso. O sea, yo creo que ya se está imaginando llegar, disfrutar. Ya la semana que, o sea, ya fue historia. ¿Sí o no, Mari? Gracias. Mari, toma muchas fotos, nos las mandas, por favor. Si mañana ya estás por acá, yo todavía sigo acá en turno de Diana. Y aquí yo las quiero ver, yo quiero que me enseñes. ¿Qué onda, Pajito? ¿Cómo estamos? Buenas tardes.
1: Hola, muy buenas tardes, mi estimado Pepe Gómez. Que tengas una excelente y maravillosa tarde.
0: Yeah.
1: Pues hablando de cosas raras que te pueden pasar en los viajes. Una vez me fui de excursión a Acapulco.
0: Ok.
1: Pues tú sabes que ahora sí que ya de regreso casi toda la carretera o autopista es de pura subida, desde que sales de Acapulco hasta llegar casi a lo que es la Ciudad de México.
0: Ajá.
1: Pues claro. Te das cuenta que el camión se venía sobrecalentando y casi nos aventamos. Más bien, no casi. De hecho, nos aventamos 9 horas de regreso.
0: No.
1: Desde Acapulco hasta lo que es Cuautitlán Izcalli. Saludos.
0: ¡No! ¡No! ¡No, mi hermano! O sea, fue una pesadilla el regreso por lo que nos cuentas. Oye, eso de que te pase que el camión en el que vienes o el transporte en el que te regresas, que se venga calentando y tengan que hacer paradas 10 veces, ¡qué horror, neta! Oye, creo que es lo que veo que más le está pasando a la gente. Por acá también nos dijo, o sea, ya ven que lo del regreso desde Cancún. ¿Y Cancún qué son? 12 horas, ¿no? Me parece ser por ahí la cuenta. Bueno, ay, no. Dice por acá, mensaje anónimo, Pipe, nada más porque sí. Ok. Reservamos un hotel frente al mar, pero cuando llegamos, pues estaba en remodelación. O sea, en la página me hicieron gastar mi dinero y no pusieron que el hotel estaba, no. Estaba en remodelación. No. ¿Cómo crees? Qué terrible. O sea, ¿cómo no hubo nadie que te marcara y te dije, oye, señorita, gracias por intentar agendar con nosotros? No queremos, la verdad. No podemos recibirlos por la remodelación de. No, qué mala onda. Bueno, nos despertábamos con incluso martillazos. No, qué manchados. Todo con tal de no haber perdido la reserva, ¿no? No, que hagan eso los hoteles. Qué mala onda. No, pues tengan cuidado con eso. Pero es que, pues cómo, ¿no? Hay veces que se te sale de las manos. Qué mala onda. Bueno, buena anécdota. Gracias por sus mensajes. Pausa. Regresamos.
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0: Oigan, 5 de la tarde con 42 minutos. Me pidieron que les avisara, muchachos, una notición muy noticioso. ¿Se acuerdan que estamos cumpliendo 32 años? Sí, que no se les vaya a pasar porque hay algo interesantísimo que hacer por acá. 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Seguimos con más, 5 de la tarde con 43 minutos, público. Ya llegó la moto de cristal.
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Sombrerito dice Amparito, tomar las cheves. Dice Pipe, para mañana me podrías felicitar a un sobrino con mucho gusto. De hecho, ya tenemos dos agendados el día de mañana. Tú ya sabes, Amparito, que yo llego desde las 6, así que tú nos dices a qué hora lo despertamos o lo madrugamos. Vámonos.

0: Nos despedimos, cuídense muchísimo, quédense en manos de Uriel Soto. Nosotros mañana los recibimos con muchísimo gusto. ¡Cambio fuera, público! 5:57 PM. Gracias, excelente fin de semana.
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5: Hola, ¿cómo están? Les saluda Alejandra Cruz y esta es la información que tiene que conocer. La gobernadora Delfina Gómez dio el banderazo a la rehabilitación y modernización del zoológico del Parque del Pueblo en Nezahualcóyotl, con una inversión de 160 millones de pesos para mejorar las condiciones de 187 ejemplares de 44 especies y beneficiar a 400.000 personas de la región oriente. Proyecto que contempla la incorporación de elefantes y jirafas y que se ejecuta en coordinación con la Comisión Estatal de Parques Naturales y de la Fauna y el Gobierno Municipal. Inició la construcción de dos planteles del Bachillerato Nacional Margarita Maza en Tlalnepantla con una inversión federal de 34 millones de pesos, 17 millones por plantel, para ampliar el acceso a la educación media superior en la zona norte del Valle de México con aulas didácticas, talleres de arte y cómputo, áreas administrativas, sanitarios, bodegas y espacios deportivos. La presidenta Claudia Sheinbaum realizó una gira por el Estado de México junto a la gobernadora Delfina Gómez, con supervisión del proyecto integral Lago de Guadalupe en Cuautitlán, Izcalli, una entrega de la pensión Mujeres Bienestar en Naucalpan y la jornada Gobernando desde el Territorio en Ecatepec, lo que representó su visita número 24 a la entidad en 2026.
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